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2: 7:15.

0: 7 y 28.
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1: Una noche espectacular donde van a pasar humoristas, cómicos, donde va a estar Coco, donde va a estar toda la gente. Mira, esta noche no se la pueden perder. Una noche...

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El choripán se está vendiendo solo un pesito. 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
2: 7 y 39.

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0: 7:57.
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0: 8 y 27.
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1: Ocho y 49.

0: 8:57.
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más que una canción, es una oración de amor que quiero dedicar, como siempre, con el mismo amor, cariño y respeto, a todas las mamás que esta noche me han venido a visitar. Sobre todo para aquellas que están un poquito más lejos de mí,

0: 9 y 28.
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0: 9:57.
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0: 10 y 28.
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0: 10 y 59.
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0: 13 y 27.
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0: 11 y 59.
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1: 12 y 27.
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0: 11 y 59.
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Tito Fernández nos está reclamando más éxitos y vamos a complacer con este nuevo éxito para todo el público de todo el Perú. Y esto para usted.

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3: Kevin Pedraza y tu orquesta, La Bella Luz, con mucho amor para todos ustedes.

0: 30 y 29.
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0: y 57.
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2: La siguiente canción en la voz del gran Edison Vázquez, La Duda.

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0: 22 y 28.
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1: Todo lo que se hace en esta vida se paga, mujer. Ahora sufre.

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0: las 3 en punto.
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4: ¡Hola!
3: ¡Susana! ¿Qué tal? ¿Cómo has estado?

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0: 23 y 29.
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0: 53 y 57.
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1: Seguimos con las canciones para los amigos de Tacna, los amigos de la heroica Tacna nos están compartiendo. Saludos, nos dice para todos. Ya no hay espacio, ¿no? Seguimos
2: con los Cajamarca. Don Hugo Suárez.
3: ¿Dónde está Huguito?
2: Está conectado. Ay, ay, ay.

0: para guitarras BR, Wilmer Briones.
1: Allá, ¿cómo?
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2: 4 y 27.
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0: 4 y 59.
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Queridos amigos, queridas amigas, ustedes están en la sintonía de su programa Una Cita con Tu Destino. Quiero decirles que son muchas las personas que están llegando a visitarme a mi consultorio privado. Hombres y mujeres que vienen y me dicen y me cuentan las cosas que están pasando en cada uno de sus hogares. Hay cuántas personas que vienen y me dicen, hermano Ángel, yo no sé qué cosa lo que está pasando en mi casa. ¿Por qué vivo con problemas? Algunos me dicen, hermano Ángel, yo tengo problemas con mi esposa. Desconfío de mi esposa. Siento que ella me está engañando, que me está mintiendo, que me está traicionando. Hay momentos en que yo entro en cólera y siento que quiero pegarla, quiero agredirla. A veces hasta quiero matarla. Así pienso, hermano Ángel. No sé por qué tengo estos pensamientos. ¿Sabes por qué, querido amigo? Porque a veces tu mente está dominada por un espíritu malo. Por un espíritu malo. Por el diablo, queridos amigos. Eso es lo que te empuja a cometer una desgracia. Estas cosas pasan. ¿Cuántas mujeres vienen también y me cuentan y me dicen, hermanito Ángel, ¿por qué mi esposo, un hombre bueno, un hombre cariñoso, hoy en día ha cambiado? Es todo lo contrario. Abusivo, me pega, me maltrata, me insulta, me engaña. Hay mujeres que vienen con lágrimas en los ojos y me están contando las cosas que están pasando. Mujeres maltratadas. A veces sienten que su esposo los engaña. A veces ante esta cólera, muchas mujeres se quieren matar. No solamente se quieren matar, se matan. Toman veneno, se suicidan, matan a sus hijos. Estas cosas salen en los periódicos, en los noticieros de la televisión. No me dejen mentir, yo les hablo con la verdad. ¿Saben por qué pasan estas cosas? Porque están dominados por un espíritu malo. Por eso hay que tener cuidado. Es que el daño, la brujería existe. Existe. Cuidado, queridos amigos. Tantas muertes, asaltos, violaciones, crímenes. ¿Cuántos jóvenes que al no conseguir el amor de una mujer, también se matan? Se suicidan. Se avientan de un edificio. Toman veneno. Otros se ahorcan. Es porque son personas débiles de mente, débiles de corazón. Porque los seres humanos somos valientes y con esa valentía podemos luchar.

0: podemos hacerle frente a cualquier obstáculo. Sí, queridos amigos. Por eso, ustedes que están pasando momentos difíciles, si ustedes quieren conversar con un verdadero curandero, lo único que tienes que hacer es visitarme. Yo quiero ayudarte.
1: Y 10.
0: Yo quiero darte esa mano amiga. Quiero guiarte por el camino del éxito, por el camino de la felicidad. Yo como curandero, como consejero, como espiritista que soy, a través de mis conocimientos que tengo, quiero ayudarte. Sí, no se lamente. Para que no vivas angustiado. Para que no vivas triste. Para que no estés llorando. Porque yo estoy seguro que ese problema que estás pasando, esa pena que usted tiene, ese dolor, esa amargura, quizás no es natural, no es normal. Quizás es por culpa de una maldad, por culpa de la envidia, por culpa de una brujería. Alguien que te tiene envidia, que quiere verte aburrido, desorientado. Por eso no tienes ganas de trabajar. Te hacen daño, por eso no tienes ánimo. Sí, desganado. No quieres hacer nada. Te sientes aburrido, intranquilo, renegando. Quieres irte lejos. Quizás te has vuelto un borracho. Eres una persona que te estás perdiendo en el mundo del alcoholismo, en el mundo de la drogadicción, en el mundo de la perdición, sin darte cuenta que en tu hogar hay tristezas, sin darte cuenta que en tu hogar hay necesidades, hay penas, hay sufrimientos, a veces hasta hambre. 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Querido amigo, querida amiga, te habla tu amigo Ángel. Te habla la voz de la experiencia. Te habla un profesional con muchos años de experiencia en este campo del curanderismo. Y esto yo lo vengo demostrando a través de mis programas, en la forma como yo lo vengo conduciendo. Sí, quizás con palabras sencillas, pero son palabras verdaderas que llegan a tu corazón. Por eso yo le hago esta cordial invitación a que escuches siempre este programa. Y que vengas a visitarme, como muchas personas que llegan tristes, muchas veces con lágrimas en los ojos, porque piensan que su problema ya no tiene solución. Pero desde el momento que están conversando conmigo, salen felices, salen contentos, porque están encontrando esa ayuda que tanto estaban buscando. Yo vengo ayudando a muchas personas, aconsejándolos, orientándolos por el buen camino, para que sean felices en su hogar, con su pareja, con su compañera, aconsejándoles para que puedan sacar adelante ese negocio, esa empresa, para que puedan mantener ese amor hacia su pareja. Yo vengo curando, limpiando ese cuerpo salado. Vengo curando enfermedades a través de mis conocimientos, a través de la imposición de manos. Y mucha gente me agradece. Sí, mucha gente me trae regalos. Mucha gente me recomienda a sus familiares, a sus amigos, a sus vecinos, porque están seguros de mi capacidad. Yo como curandero, vuelvo a repetirles, yo como profesional, queridos amigos, mis ancestros, mis abuelos, mis tatarabuelos, mis padres han sido curanderos. Yo he nacido para ser curandero. Yo no soy un aprendiz. Yo no soy un principiante, queridos amigos. Yo vengo de una gran dinastía de curanderos. Todos mis ancestros, mis abuelos, mis padres, mis hermanos son curanderos. Por mis venas corre sangre de curanderos. Yo he nacido para ser curandero Esta es mi profesión y estoy para ayudar a la gente que sufre, para ayudar a la gente que llora, a la gente que necesita de mis conocimientos, a las personas que no comprenden la razón de su desgracia. ¿Por qué sus problemas? ¿Por qué tanto sufrimiento? ¿Por qué tanto dolor? ¿Por qué tienes esa rara enfermedad en tu cuerpo? ¿Por qué tu pareja ha cambiado de un momento a otro, ya abandonado? Quizás todas estas cosas son causadas por la envidia, por la maldad, por un daño, por una brujería. Quizás tus sufrimientos son causados por la brujería, querido amigo. Por eso yo estoy para ponerle punto final. Tienes que visitarme, no esperes el último momento, porque no es justo que usted siendo un hombre trabajador, no es justo que usted siendo un hombre luchador, vivas toda la vida en la pobreza. Eso no es justo. No es justo que siendo usted una persona que siempre ha luchado para tener o para mantener ese amor, esa comprensión, esa felicidad con tu pareja, con tus hijos en tu hogar, y ahora estés peleando con tu mujer como perro y gato. Eso no es justo. Que siendo usted un hombre que te ha sacrificado, que has guardado, has juntado tu platita, tu dinero para tener un negocio, y ahora ese negocio se viene abajo. Quizás te has comprado un carro con mucho esfuerzo, con mucho trabajo, pero ese carro se para malogrando, se para chocando a cada rato. Usted, amigo agricultor, quizás tienes tu chacra con mucho esfuerzo, con mucho sacrificio, cultivas tu chacra, pero cosechas con pena, a veces hasta con amargura, porque las cosechas son malas. No está produciendo tu cosecha. Por eso, queridos amigos, háganme una visita personal lo más pronto posible, con mucha fe. Usted que está enfermo, usted que está postrado en una cama, usted que no puede pararse ni caminar, quizás está en una silla de ruedas. De repente te estás quedando ciego, te estás quedando loco, sientes fuertes dolores en tu cabeza, sientes fuertes dolores en tu cuerpo, como si estos dolores caminaran por todo tu cuerpo. Ya no puedes ni dormir tranquilo. De repente en tus sueños tienes pesadillas. Sí, querido amigo, querida amiga, sueñas con familiares muertos, sueñas que te están enterrando, sueñas que te bañas con agua sucia, sueñas con carne cruda, sueñas con cuchillos, con espejos. Cuidado, queridos amigos, estos sueños son malos, son sueños que te anuncian desgracias, son sueños que te anuncian peligro, que te están trabajando tu espíritu, te están haciendo daño. Es que la maldad, es que la brujería, el odio, el rencor, la venganza existen en esta vida. Nunca digas, a mí nada malo me va a pasar, yo no creo en estas tonterías. Cuidado, querido amigo, lo que no pasa en 10 o 20 años, pasa en un minuto, en un segundo. Nada es seguro.
1: Y 18.
0: Porque hay personas que dicen, ¿a mí qué brujería me van a hacer si yo no tengo enemigos? Querido amigo, no te engañes. No te engañes. En este mundo en que vivimos, nos vemos la cara, pero no el corazón. Aquel que dice que es tu amigo, mañana más tarde puede ser tu peor enemigo. Usted no se sienta confiado. En esta vida no hay amigos. ¿Sabes cuándo hay amigos? Cuando usted celebra su cumpleaños, ahí sí hay amigos. Cuando bautizas a tus hijos, allí hay amigos. ¿Sabes por qué? Porque hay comida gratis, hay bebida gratis. Allí están tus amigos. Amigos hay el día que usted se mete a una cantina. Allí están tus amigos. Tomando, chupando, cuando tú pagas las cervezas que toman ellos. Allí están tus amigos. Pero tenga cuidado, porque a veces ese amigo al que invitas a tu casa, al que le das de comer, a veces de un momento a otro te traiciona. Cuidado, porque a veces ese amigo puede quitarte a tu mujer. Tengan cuidado, pueden tratar de enamorar a tu hija, hasta llevarse a tu hija de tu casa. Señora que me estás escuchando, aquel amigo, aquella amiga, puede tratar de quitarte a tu marido con chismes, con cuentos, con intrigas, para crearte problemas, para verte separado de un momento a otro de tu pareja. Cuidado, queridos amigos. Hay gente que te hace daño, hay gente que te hace una brujería con tu fotografía, con tu cabello, para verte toda la vida fracasada, para verte toda la vida en la pobreza, para verte en la miseria. Es por eso que usted toda la vida trabaja, pero no progresas. Nunca sales adelante. Siempre vives en la pobreza. Te sientes triste, impotente, al ver que en tu hogar hay mucha necesidad, hay mucha miseria. ¿Sientes pena? ¿Sientes que tu corazón se parte en mil pedazos al ver que tus hijos están mal alimentados, mal vestidos, con los pies en los suelos? ¿Sabes por qué? Porque ni siquiera puedes ganar para comprarles un par de zapatillas baratas. ¿Pasan estas cosas? ¿Es tanta la pobreza? ¿Es tanta la tristeza que existe en muchos hogares? Pero aquí está tu amigo Ángel, el curandero internacional, para solucionar tus problemas, para hacer que seas una persona triunfadora, para que salgas adelante, para que encuentres el amor, la comprensión con tu pareja. El amor es lo más importante, querido amigo. Si tienes tu esposa, tu pareja, ámense. Sí, querido amigo, el amor, amor a tus hijos, conversa con tus hijos. El amor es lo más importante, la salud es lo principal, queridos amigos. 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Todo problema tiene solución. Todo tiene solución. No se abandonen. No se den por vencidos. Nunca pierdan las esperanzas, queridos amigos. Solo la muerte no tiene solución. 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

0: 5 y 30.
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5: 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Muchas son las personas que preguntan, ¿por qué empiezo a sufrir con el problema de las articulaciones? ¿Por qué me quema la planta de los pies? ¿Por qué tengo el dolor de cintura constante? ¿Por qué me levanto en las noches muchas veces a misionar? Tanto varón como mujer. Porque existe un mal funcionamiento de los riñoncitos. Porque no estamos tomando suficientemente agua. Porque estamos consumiendo comidas demasiado elevadas en ácidos úricos. Porque estamos consumiendo demasiadas sales. Evitemos todo aquello, bajemos ese consumo y vamos a ver cómo nuestros riñones van a poder funcionar como debe de ser. Y así no estamos haciendo padecer a nuestros riñones. Muchas personas tenemos ese mal hábito. No me da sed, por eso no tomo agua. No es que no te dé sed, sino que no tienes un buen hábito. El hábito de poder consumir de 2 a 3 litros de agua al día es importante. Ya son muchas las personas muy jóvenes que están llegando a dializarse al centro de salud. ¿Por qué? Por descuido. Porque nosotros mismos nos estamos aguantando la orina. Tómese 2 minutitos. Estos 2 minutitos, en este preciso momento, deje todo lo que está haciendo. Deje todo lo que está haciendo, de repente está cocinando, está preparando el desayuno, está avanzando con el almuerzo, está listando la lonchera, las mochilas, pero no se está aguantando usted la orina. El varón también en este momento ya está saliendo de repente a trabajar y por llegar rápido no ha ido a misionar. El niño por avanzar no ha ido a misionar. Entonces, ¿qué está pasando? Se está aguantando la orina y existe un reflujo de la orina hacia los riñones, maltratándolos. Y todo el trabajo que hizo ese riñón toda la noche lo estamos maltratando. ¿Por qué? Porque está regresando la orina. ¿Y esto qué genera? Un dolor constante en la cintura. Cuando eso ya se vuelve crónico, hay un dolor en la columna. ¿Por qué? Porque estamos reteniendo niveles de ácidos úricos, sales minerales. Tómese dos minutitos en este preciso momento. Vaya, miccione. Después de haber miccionado, va a ver esa tranquilidad y esa livianez, se podría decir, en lo que son los riñones. Ese riñón te va a decir gracias, gracias por miccionar. No me aguantes ahí, dicen los riñones, porque los riñones están padeciendo. Porque muchas personas están llegando con el problema de los riñones inflamados, con arenilla, barrocálculo, con problemas ya de una cistitis, en el caso de varón, un problema de próstata, prostatitis, infecciones de vías urinarias, señoras más de casas que están sufriendo con descensos, ardor, picazón, pero a veces dicen, y quitémonos esa idea, que es por otra cosa. No, el problema de los descensos en las mujeres también es problema de las vías urinarias. ¿Por qué? Porque nos estamos aguantando la orina. Y también el problema de descensos en mujeres es porque están bajos en defensa. La mujer que está baja en defensa tiene bastante flujo. La mujer que tiene infección de vías urinarias también tiene flujo. Entonces hay que ver cuáles son las causas de esos flujos vaginales. Y en el caso del varón, el problema se complica más con lo que es la próstata, prostatitis, prostatismo o una próstata completamente inflamada. Entonces nuestros riñones son base a poder tratar cualquier tipo de infección de vías urinarias, problemas de infecciones, en el caso de la mujer como en el varón. Entonces estos riñones sí o sí necesitan el líquido elemento, que es el agua, de 2 a 3 litros de agua al día. No se aguante la orina, evite aguantarse la orina. Tómese dos minutitos siempre, no dura, es más, en algunos casos uno puede tomar el tiempo y decir, no son dos minutos, es un minuto. O de repente 30 segundos, que es casi nada. ¿Pero por qué? Porque ya estamos empezando a tomar conciencia. Evitemos castigar al niño también en decirle, mamá, quiere ir a misionar porque está comiendo, está almorzando. Ya, vaya a misión y viene rápido porque no se demora mucho. Vaya y viene. Eso puede hacer. Pero evitemos castigarlo porque desde pequeños estamos creando este mal hábito de que se tiene que aguantar la orina. No termina la tarea si no te paras. Termina de comer, no te paras. No vas a salir si no terminas de copiar en la tarea de la pizarra, ¿no? Entonces hay varias cosas que empiezan a crear estos malos hábitos en los niños pequeños, que a la larga traen consecuencia en los riñones. No los traen cuando son niños, sino cuando ya están jóvenes, cuando están adultos. Y muchas veces empiezan a sufrir de diferentes enfermedades. Entonces, no esperemos que estas enfermedades se compliquen. Entonces, de 2 a 3 litros de agua al día debemos de consumir agua, de preferencia tibia, para ayudar a nuestro organismo a que no gaste energía en calentar el alimento o el líquido que está ingiriendo. 2, bajarle la sal a las comidas, bajarle lo que viene a ser las carnes rojas. No es necesario que los deje al 100%, pero sí es necesario que le baje la cantidad. La cantidad es el tamaño de la palma de la mano, sin incluir lo que viene a ser los deditos, solamente esa cantidad. Mire usted su mano, esa palma, ese tamaño nomás es la porción de la carne, más no. Ni muy grueso ni muy delgado. Una porción razonable de proteínas, porque sí necesitan los niños para su fibra muscular. Es necesario el consumo, pero el exceso también puede dañarlos. Entonces, si usted ya tiene un problema de los riñoncitos, usted varón, que le han dicho que tiene cálculo, arenilla, barro, y se está complicando con un problema de la próstata, trate su riñón para que el problema de la próstata también vaya desapareciendo y a su vez pueda iniciar lo que es un tratamiento para la próstata. Usted, señora ama de casa, que está sufriendo con el problema de las infecciones de vías urinarias, hay dolor en la cintura hasta el momento que nos agachamos o ya empezó la molestia en la planta de los pies porque siente que les quema, que hay calambres en piernas. Ojo, exactamente es por eso, porque no estamos reteniendo lo que son líquidos, tenemos muy elevados los niveles de ácidos úricos en nuestro cuerpo y no estamos ayudando a nuestros riñones. ¿Cómo le vamos a ayudar? Consumiendo de 2 a 3 litros de agua hervida tibia, todos los días, apenas se levante, antes del almuerzo, durante la tarde, pero ojo, aquellas personas hasta las 4 o 5 de la tarde puede consumir una gran cantidad de agua. Ya a partir de las 4 o 5 de la tarde debe de bajarle el consumo de un vaso o una taza, ¿ya? Porque también eso también va a hacer que usted no pueda descansar bien porque se va a levantar a misionar a cada rato, ¿cierto? Entonces hasta 4 o 5 de la tarde el consumo de agua. Luego de ello bajar un poquito el agua o el mismo consumo, pero siempre lleguemos a la meta. al menos 2 litros de agua.

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Y en el caso del varón que se llega a complicar con el problema de la próstata, contamos con el tratamiento para aquellas personas que ya tienen el flujo de la orina muy débil, o hay un reporte de 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chinos. No espere que se le complique. Si usted sufre de arenilla, barro, cálculo en los riñones, también contamos con los tratamientos alternativos. Ojo, venga con lo que usted tenga a la mano. De repente usted tiene una ecografía de hace 2-3 meses, todavía me sirve. Pero si la ecografía tiene más de 6 meses, hay que actualizar esa ecografía. Entonces, pero antes de que usted se haga la ecografía, venga con toda confianza, realice la consulta. Dependiendo de los síntomas, también se le va a sugerir que se haga o no se haga la ecografía. Ahora, ¿qué sería ideal? Lo ideal es de que usted también prevenga. No espere que la enfermedad se presente. Nosotros podemos prevenir, porque esta enfermedad de los riñones se puede complicar con la enfermedad de las varices. Entonces, ¿por qué? Porque mayormente nosotros vemos las dilataciones de las venas, que son las varices, presentes en las piernas, ¿cierto? Y cuando hay un problema de riñón, ¿qué es lo que empieza a padecer? ¿Qué es lo que los primeros síntomas que tenemos? Son las quemazón en la planta de los pies. Y esto se complica con el problema de varices, porque no hay un retorno eficaz de la sangre al corazón. Las piernas, los pies se encuentran muy alejados del corazón. Por eso es que a veces cuando solamente nos echamos, nos recostamos, le elevamos las piernas, recién sentimos un alivio. ¿Por qué? Porque los líquidos están regresando y porque la sangre puede circular de manera natural, ¿cierto? Entonces no esperemos que hasta ese tipo de enfermedades de los riñoncitos se complique. 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
2: 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Si usted tiene algún quiste, tumor, fibroma, mioma en alguna zona de las vías urinarias, simplemente lo va a expulsar, lo va a eliminar. Y si en los riñones tienes alguna presencia de cálculos, litiasis o barro o arenillas, cumple una gran función. Este gran remedio milagroso que evita operaciones, evita a que te saquen ese órgano de tus vías urinarias. Porque hay personas que viven sin ovario, sin útero, mujeres que viven sin un riñón, que
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3: porque hay personas que viven sin ovario,
2: y para
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4: ¡5 y 59!
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23: 6 y 6.
24: Empezar, tenemos en línea a Manuel que quiere, Adelante, Manuel, te escuchamos.
25: Buenos días. Una consulta. Estaba escuchando a la señorita que dice que decía que hoy día empiezan las clases presenciales. Entonces, mi consulta es de Lóbalo, desde Lóbalo Cusco, en esa avenida que baja hasta Lóbalo Tarapacá, hasta el canal de regalío. El día de, creo, lunes o martes, se suscitó un choque, un camión y no sé con qué unidad. De tal manera que el día de ayer que pude transitar por ahí, porque han habilitado la vía, pero el camión seguía ahí metido en el canal.
23: ¡6 y 7!
25: si van a hoy día hacer la los escolares, va a haber movimiento, no sé si ustedes alguna vez han pasado por ahí a la hora punta en la mañana que llevan a los escolares a los diferentes colegios, se tumbuliza esa avenida, ¿no? De tal manera que me gustaría saber si ya lo han retirado ese camión para evitar cualquier otro accidente. Gracias.
0: Correcto, gracias también por su participación. 6:06 a.m. ¿no? El problema, dice, camión que había tenido, que había sido protagonista de un accidente de tránsito con otro vehículo, era que era muy grande para poder sacarlo. Pero entendemos que ya el día de ayer la policía ha estado haciendo las coordinaciones con alguna empresa que pueda apoyarlos, porque con una grúa evidentemente no iba a ser suficiente. Ya más adelante nuestra compañera Jessica Villalba nos va también a traer el panorama si es que el camión continúa o no, porque es una realidad. Hoy se retoman las clases. ¿Ah? Recalcamos esta información porque hemos estado recibiendo preguntas de algunos. Por ejemplo, aquí nos dice Celine Lozay, ¿no? Sí, el día de hoy hay clases. Bueno, nos pregunta Fer Hugo, mejor dicho. Buenos días. ¿Hay labores escolares? Sí. Sí hay labores escolares, Fer, y para todos aquellos que se levantan recién a esta hora, 6:07 a.m, la Dirección Regional de Educación, y sería bueno que saquen un comunicado, ¿eh? Así como sacaron en su momento el comunicado de la suspensión de labores presenciales, también sería correcto que emitan otro comunicado, porque al menos ayer los de imagen, los del área de comunicación de la Dirección Regional de Educación, me enviaron un mensaje diciéndome, hola Luz, quería comentarte que mañana las clases son normales. Muchos padres están preguntando si mañana las clases son presenciales o virtuales. Mañana las clases son presenciales, ¿ah? Es decir, el día de hoy. El día de hoy las clases vuelven a ser presenciales. Si es que hay alguna institución educativa que por ahí ha emitido algún comunicado, sería importante que nos lo envíen también para remitir la información ante la UGEL o la DED y ver si es que hay un caso excepcional, pero al menos la Dirección Regional de Educación ha señalado que hoy las clases son con normalidad. Así que ya sabe, mamá, papá, a levantarse, a alistar a las criaturas porque tienen que volver a retomar su presencialidad en las instituciones educativas. 6:09 a.m. Vamos a irnos exteriores con nuestro compañero Luis Tinuco, que tiene información policial. Adelante, te escuchamos.
1: Buenos días, Luz, Norberto. Información en vivo a través de Radio Exitosa. Un ciudadano chileno de 58 años, conductor de un bus, fue detenido en el complejo fronterizo Santa Rosa por la presunta comisión de delito contra el orden migratorio en la modalidad de tráfico ilícito de migrantes. La intervención estuvo a cargo de efectivos de la comisaría La Concordia, en coordinación con el personal de migraciones durante un control en la

0: garita número 2 de salida. Según información policial, al revisar el manifiesto de pasajeros, se detectó que una ciudadana colombiana de 24 años no figuraba en el documento y se encontraría en situación migratoria irregular en el Perú. Es así que el caso fue comunicado al Ministerio Público, quien dispuso las diligencias correspondientes. El detenido y el vehículo fueron puestos a disposición de la unidad especializada para continuar con las investigaciones y determinar responsabilidades. Asimismo, los demás pasajeros que viajaban a bordo de este bus fueron transbordados a otra unidad para continuar su viaje hacia la ciudad de Tacna.
1: ¿Esto en dónde se produjo la intervención, Luis?
0: Sí, Luz, este se reportó en el complejo fronterizo Santa Rosa. Era un bus que venía de Chile hacia Tacna, y es ahí cuando este chofer, que permanece todavía en calidad de investigado, que es un chofer chileno de 58 años de edad, de siglas JGT, ¿no?, que manejaba este vehículo de placa THZC28, empresa de transportes Aritaki, Chile. Es de ahí cuando fue detenido, ¿no?, porque bueno, también estaba trasladando una ciudadana colombiana de 24 años que no estaba consignada en el manifiesto de los pasajeros. Es así que el varón terminó detenido por el presunto delito de tráfico ilícito de migrantes, Luz.
1: Correcto. Bueno, muchísimas gracias, Luis, por la información.
0: Adelante, Luz.
1: 6:11, 6:11, ¿no? Las fronteras que tenemos a día de hoy en Tacna, importante el reforzamiento y la presencia policial, porque recordemos que estamos en una fecha festiva y tal como lo mencionaba Norberto, suelen haber personas de lo ajeno que aprovechan, ¿no?, estas circunstancias para movilizarse, ¿no? Como dicen, no, es que la policía está más enfocada en el cercado de la ciudad, ¿no?, en el tema de patrullajes, de evitar robos y tal, suelen tener este tipo pues de intenciones, ya sea de ingresar a nuestro territorio o también de salir, pero bueno, en este caso al menos se ha logrado intervenir a esta persona. Nosotros vamos a continuar también con la información sobre el tema del transporte y el subsidio, porque debido a esto han habido dos posiciones marcadas y esta situación quizás lo hemos podido conocer un poquito más a detalle porque ayer hemos hecho varias preguntas en distintos sectores, en el paradero del mercado Grau, por ejemplo, hemos consultado a la gente qué opinan acerca del incremento del pasaje. Algunos, ¿no?, algunos, la verdad, nos decían, yo estoy de acuerdo, me decían, yo estoy de acuerdo que se incremente el pasaje, pero también quiero que se mejore el servicio de transporte, ¿no? Esos asientos que están ya a punto de desmoronarse, esos asientos que también se nota que no los han limpiado, o sea, desde que han inaugurado el bus. Uno puede entender, ¿no?, de que esto es una realidad, de que a veces hay personas irresponsables que utilizan el asiento como si fuese suyo y empiezan ahí a limpiarse, a rayar, y eso es deleznable, reprochable, y no deberíamos de apañar ese tipo de conductas, pero una cosa distinta es también que el vehículo no tenga los mantenimientos respectivos. Por ejemplo, en épocas de lluvia, a mí me ha tocado, porque yo siempre utilizo el servicio de transporte público, ¿no?, ver que en el techo hay como huecos y empieza a haber goteras, ¿no?, y uno tiene que estar soportando ahí que te caiga la gota de lluvia y te empapes completo, cuando el vehículo debería también de tener esos mantenimientos respectivos, ¿no? Por eso es que señalaban los propios amigos, personas que utilizan el servicio también, de que es verdad que el tema del combustible se ha elevado y que sí estarían atentos a una evaluación ante el incremento del pasaje, ¿no?, pero bajo una situación también donde existan mejoras para el propio usuario, ¿no? Por ejemplo, para las personas que suben desde el paradero del mercado Grau, muchos de ellos lo hacen con algunas cosas en la mano, ¿no? Dicen, oye, antes había la persona que recogía el pasaje, ¿no?, y esta persona a veces nos ayudaba o ayudaba a las personas adultas mayores, a las personas, a las mujeres que tenían sus niños en brazos, los ayudaba a subir, pero hoy han desaparecido. hoy han desaparecido completamente. Entonces, esas son cosas que creo los transportistas también deberían de evaluar si es que consideran que el precio del pasaje se eleve, porque es una con otra, ¿no? Es una con otra. Si uno quiere mejorar el servicio, que es correcto, que uno entienda de que las cosas se encarecen y que todo en esta vida se eleva, nada es que vuelva al precio original, quizás en algunos productos, pero en este sentido, donde vemos que la problemática no es algo que se pueda solucionar con la decisión de una autoridad, al menos de nacional, ¡fama! ¿No? ¡Fama! Se entiende de que también se tienen que tomar algunas posturas decisivas para poder enfrentar dichas problemáticas. Por eso es que también nuestros compañeros en Lima el día de ayer entrevistaban a un especialista que abordaba el tema del subsidio, ¿no? Porque eso también es importante evaluarlo, porque algunos piensan que con el subsidio ya se va a solucionar absolutamente todo. Con el subsidio vamos a solucionar todos los problemas que hay en base a un incremento de tarifas, y esto no es del todo cierto. ¿Ah? No es del todo cierto, porque si bien el subsidio te puede ayudar en algo, puede aplacar algo los gastos que se vienen generando por el costo elevado del combustible, no necesariamente cubre la totalidad. Es decir, que todavía existiría la problemática de que los propios choferes y conductores digan, oye, no me está y no estoy llegando a cubrir la tasa que tengo que cumplir para pagar al dueño del vehículo, para pagarle al administrador o al gerente de la ruta y además para poder obtener una ganancia mía. Entonces, necesariamente en algún momento se va a tener que discutir el tema del precio del pasaje y sobre todo analizar técnicamente de cuánto estaríamos hablando. Porque imagínense, en Arequipa, lo máximo que he llegado en elevación de tarifas de pasaje ha sido un sol 30. Y eso que en Arequipa ha vuelto a retomarse el precio del pasaje a un sol. Y las autoridades en Arequipa, la alcaldesa está así. Está que les pone la soga al cuello a los transportistas con cartas notariales, hace operativos, se ve un involucramiento de parte de la autoridad a buscar de alguna manera que se respeten las normativas, porque para empezar en este contexto se necesita brindar esa tranquilidad y sobre todo quizás soluciones a largo plazo de una mejora en el aspecto del transporte. 6:17 a.m. Participación de Javier en la línea. Muy buenos días.
2: Buenos días. Bueno, sabemos de que aquí en Tacna no hay autoridades, ¿no? Están pintadas. Lo bueno es que ya se van. Dos, de que hoy día empiezan ustedes las labores escolares. Estos señores de encargados del sector de educación habrán ido a ver a los colegios, ciertos ventarrones habrán movido las mallas, habrán movido calaminas, porque a veces usan todavía en algunos colegios hasta particulares, ¿no? Y habrán verificado también que el polvo contaminante que ha caído en todo, también porque es contaminación, estos polvos, esta tierra viene de diferentes sitios y es contaminación. Los colegios estarán aptos para que hoy día reciban a los chicos en el colegio y las aulas estén limpias, habrán verificado que hay carteles de estos candidatos millonarios, están que se quieren caer en las calles, habrán ido a sacar. Entonces, señores, nosotros mismos tenemos que ir a verificar a los colegios a ver qué está pasando con las aulas donde van a entrar nuestros hijos. Estos son solamente muñecos de torta que circulan y circulan porque no dejan que nuevos profesionales entren en diferentes entidades y nunca han hecho nada. Tenemos que cambiar esto, romper ese círculo vicioso. Gracias.
1: Correcto, Javier, gracias por tu participación. 6:18 a.m. 6:18, tenemos también en la línea a nuestra compañera Jessica Villalba con un panorama desde la ciudad heroica de Tacna. Adelante.
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4: Exitosa la voz de los que no tienen voz. Así es, Luz, muy buenos días. Para brindar una actualización respecto a el estado del conductor que resultó herido luego de que se diera este accidente de tránsito en la carretera costanera el día de ayer en horas de la mañana entre una unidad de bus de transporte interprovincial de la empresa Flores Hermanos, que iba con la ruta Tacna-Hilo y que terminó colisionando contra un volquete de carga pesada en a la altura del Pueblo Libre en la Llerada Los Palos. Bueno, para informar que el conductor de esta unidad, de nombre Roberto Ricardo Carranza de Izaguirre, de 55 años, quien fue quien resultó herido producto de esta este accidente de tránsito, pues al día de hoy ya ha sido dado de alta y bueno, ingresó el día de ayer en horas de la mañana, alrededor de las 11 de la mañana, debido a este accidente y terminó con un diagnóstico de policontuso por accidente de tránsito. Pese a que estaba consciente, él tenía una lesión en la pierna, lo que había sido resultado de este accidente al haber sido un choque por alcance. Bueno, ya se encuentra, bueno, ha sido atendido, ha pasado por las atenciones en el área de emergencias del hospital y finalmente, pues, con este diagnóstico se le ha podido brindar una atención oportuna y el alta respectiva. Recordemos, tenía una lesión en la pierna, lo que había motivado a que le tuvieran que cortar el pantalón para poder atenderle. Al menos esa fue la labor que desempeñaron los paramédicos, tanto de bomberos como de SAMU. Y finalmente, bueno, ya se encuentra de todas maneras de alta y ha sido, bueno, el único herido que habían reportado por parte de este accidente, ¿no? El resto de pasajeros se han movilizado o bien a Hilo o han sido trasladados a Tacna y no han experimentado ninguna lesión ni ninguna afectación producto de este accidente.
1: Correcto, Jessica. Bueno, entonces ahí teníamos la ampliación sobre este lamentable accidente suscitado en la carretera costanera, que afortunadamente no ha terminado con personas sin vida, sí con un herido, ¿no? Nos confirmas el chofer.
4: Así es, solamente el chofer ha sido herido.
1: Bien, bien. Muchísimas gracias, Jessica.
4: Adelante, estudios.
1: 6 de la mañana con 22 minutos, 6:22. Vamos a trasladarnos también a otro punto de la ciudad. En este sentido, nuestra compañera Elizabeth Ticona nos tiene ampliación sobre un caso que a día de hoy viene siendo investigado por el Ministerio Público. Adelante, Elizabeth, te escuchamos.
5: Muy buenos días, Luz y Norberto, gracias por el pase. Así es, para hacer una actualización sobre un caso de investigación que estaba a cargo del primer despacho de la Fiscalía Provincial Mixta Corporativa de Gregorio Albarracín Lanchipa, que en este caso ha solicitado y ha obtenido una sentencia condenatoria en contra de un varón llamado Jesús VT, de 25 años de edad, tras demostrar que su autoría y responsabilidad recae sobre este varón en el delito contra la libertad sexual en la modalidad de acoso sexual agravado en perjuicio de una menor de 15 años de edad, cuyos hechos se registraron y motivaron la condena que ocurrieron el pasado de enero de este año 2026 en el distrito de Gregorio Albarracín, específicamente en el estacionamiento del centro de reuniones de la Iglesia de Jesucristo de los Santos de los Últimos Días. En dicho lugar, el sentenciado aprovechó que la menor se encontraba distraída atendiendo una llamada telefónica para colocarse a sus espaldas y utilizando su teléfono celular tomar de manera no consentida diversas fotografías con acercamiento de las partes físicas de su cuerpo, de estas partes íntimas, actos que revisten una clara connotación sexual. Tras ello, tras percatarse de esta situación, la menor enfrentó al agresor con el apoyo de una líder de la congregación y las autoridades policiales procedieron con la inmediata intervención del sujeto en flagrancia. Frente a estos hechos y también evidencias que fueron registradas y presentadas por el fiscal a cargo Tito Damián Mamani Pérez, finalmente el juzgado de flagrancia ha dictado 4 años de pena privativa de la libertad efectiva en su ejecución, lo cual ha sido convertido a 208 jornadas de prestación de servicios a la comunidad, así como la prohibición de acudir a la iglesia y la de aproximarse o comunicarse con la menor agraviada. Finalmente se ha fijado también la suma de 1.000 soles como concepto de reparación civil, este monto que el ahora sentenciado deberá abonar a favor de la agraviada, quien estuvo formalmente representada por su madre.
1: Adelante, queridos compañeros. Correcto, Jessica, bueno, terrible la situación que nos comentas, entendiendo que a día de hoy existe un arsenal, un listado enorme de casos más o menos que van orientados a este delito. Esperemos que la justicia haga lo propio y que en este caso pues continúen las investigaciones para ver en este sentido la culpabilidad de esta persona. Muchísimas gracias por la información.
5: Estudios Luz.
1: 6:25 6:25, ¿ah? Bueno, lo han condenado en este caso al varón, pero a día de hoy existe una problemática y que esto diversos colectivos lo han puesto en evidencia sobre la penalidad que hay contra las personas que acosan sexualmente, ya sea menores, mujeres, adultos, hombres, a cualquier persona. La condena es muy baja. La condena es muy baja teniendo en consideración el daño que ejercen hacia las propias víctimas, ¿no? Porque hay un daño psicológico que no se recupera de la noche a la mañana. Es todo un tratamiento que con tiempo, con el especialista, con herramientas, con apoyo de los familiares, se logra, podríamos decir, hasta superar, pero nunca se olvida. Ah, nunca se olvida. 6:26, vamos a irnos a la tanda publicitaria y regresamos con más información a través de los 98.1 FM, la voz de los que no tienen voz.

0: 6 y 28.
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34: Un sol 50, esto en un sentido de disconformidad, porque quizás en este contexto muchos consideran que sí está bien que se eleve el precio del pasaje y sí están conformes, pero también hay un número de personas las cuales consideran que no hay ninguna resolución, ninguna ley, ningún aviso donde se les haya informado que esto es así, porque uno a estas alturas es desconfiado, ¿no? Puede pensar, oye, tal vez es el propio chofer quien quiere ganar un poco más él mismo y no específicamente la ruta completa ha quizás comunicado propiamente. ¡Exitosa! Porque siempre lo hemos dicho, cuando hay un cambio es necesario que los representantes, ya sea de la ruta o de la propia Federación de Transporte Urbano e Interurbano, el señor Julián Flores, salga públicamente a decir, ¿saben qué? Sí, hemos hecho esto, hemos decidido esto y estas son las rutas quienes van a cobrar el precio del pasaje a tanto. Eso es necesario que se haga. Nosotros hemos intentado hablar con los propios dirigentes, ¿no? El señor Julián Flores, el señor Fausto Laki, hemos llamado y llamado y llamado, lo hemos intentado hasta buscar, pero nada. ¿Por qué estarán ocultos? Quizás saben por el cargamontón que se les pueda avecinar en torno a la disconformidad de las personas que señalan por qué un sol 50, ¿no? ¿Cómo es que llegaron a esa cifra? ¿Se les ocurrió así de la nada decir, oye, voy a duplicar el precio del pasaje? ¿O es porque hay algunos temas técnicos que van acorde a ciertas empresas en específico, ¿no? Por ejemplo, nosotros conversábamos con el representante de la 101 y él nos decía, nosotros tenemos que venir desde Promovil, Señor de los Milagros, una amplia trocha, y ahí el desgaste de los neumáticos, el desgaste de otros equipos, no puede generar gastos adicionales, y por esta razón es que nosotros queremos quizás cambiar y mejorar algunas cosas, pero para eso tenemos que hacer adecuaciones, ¿no? Por eso es que habían incluso pedido a las autoridades del gobierno regional, de la Municipalidad Provincial de Tacna, de la Municipalidad Distrital, a que puedan hacer un asfaltado en esa trocha y de esa manera ya evitarse un gasto menos, ¿no? Por ejemplo, eso es algo que alguna autoridad puede realizar, pero que lamentablemente no se ha hecho, ¿no? Y por eso es que la ruta 101, la 203 y la 300, que son las tres unidades que vienen desde el sector de Promovil, Señor de los Milagros, es la que básicamente han indicado que están conformes a elevar el precio del pasaje, pero este es un tema que vamos a seguir manteniéndolo porque hay opiniones que se tienen que escuchar, en este caso de los propios colegios profesionales, ¿no? Que tienen un estudio, que tienen quizás una manera distinta de poder evaluar y dar un análisis más preciso de lo que se debe o no se debe de realizar. 6:38 PM, Norberto, tenemos en la línea telefónica. Todavía no, pero sí es importante reiterar el llamado a los padres de familia, porque todavía nos siguen llegando mensajes en torno a la presencia de los escolares en las instituciones educativas. Ah, nos dicen, ¿hay clases o no hay clases el día de hoy? Jueves 13 de agosto, jueves 13 de agosto. Bueno, nosotros hemos buscado en las páginas oficiales de la Dirección Regional de Educación, de la UGEL Tacna, para ver si es que hay algún comunicado que diga no. No hay clases, nos vamos a todavía de largo, quizás esta semana, continuar con la virtualidad, pero no hay nada. Es más, si ustedes buscan la página de la UGEL Tacna, van a darse cuenta que la última publicación fue de hace 15 horas en un proceso de admisión de instituciones educativas, el comunicado de la suspensión de labores presenciales del día 12, ¿no? Y luego en la DRED también un propio comunicado sobre una campaña regional que están haciendo, pero nada sobre el volver a las labores académicas. Sin embargo, nosotros hemos recibido un mensaje de los propios trabajadores de la Dirección Regional de Educación, quienes nos han puesto de conocimiento que sí, efectivamente, a partir de hoy se retoman las clases presenciales. A partir de hoy, jueves 13 de agosto. Así dice su mensaje, ¿no? Que las clases son de manera presencial. 6:40 PM, tenemos participación de Carlos en la línea. Muy buenos días.
0: Muy buenos días, señorita periodista. Muchas gracias por darme la oportunidad de dar mi opinión. Es un abuso lo que están cometiendo los transportistas aquí en Tacna, sabiendo de que los transportistas realmente tienen vehículos pues destartalados. Oiga, realmente ayer, por ejemplo, a partir de las 9 de la noche subí en la línea 1, obviamente totalmente repleto, es decir, lleno. ¿Y saben cuánto han cobrado? Querían cobrar 2 soles a partir de las 9 de la noche, es decir, que ahora hay una concertación, pero vemos que el pueblo de Tacna estamos totalmente abandonados de nuestras autoridades. Aquí, Defensoría del Pueblo tiene que intervenir de inmediato porque han concertado, es decir, han puesto, como la vez pasada, el precio 1.50. Ahora, si uno tiene 2 soles, ya no le retornan pues 1 sol, sino 50 céntimos. Y han puesto ahora cobradores. ¿Para qué decir cobradores? Es decir, como diciéndoles, sí o sí, tienen que pagar un sol 50, porque al subir le dicen, el pasaje es un sol 50. Si usted dice, no quiero pagar un sol 50, lo dejan abandonado. Es decir, señorita periodista, estamos en tierra de nadie aquí en Tacna, pero realmente tengo entendido que ya se están reuniendo los dirigentes del Cono Norte, Cono Sur, para poder paralizar esta situación del abuso, especialmente denuncio a Julián Flores, que este señor siempre aparece conjuntamente con el señor Lucky de la línea 203, y el señor Julián Flores, que tiene un vehículo destartalado en la línea 4 de la Natividad, en donde veramente ellos son los culpables de esta concertación y deben ser denunciados. ¿Por qué? Porque realmente hay libre de tránsito. Si quieren cobrar, que cobren por distancia, pues, ¿no? Es decir, si uno va del Cono Sur, de RDCNEPA hasta el centro, es un sol. Pero si uno va desde Viñani hasta Ciudad Nueva, es justo que cobren un sol 50, pues, ¿no? Además, por boleto, tal como hacen en Arequipa, tal como hacen en Lima. En Lima le cobran por distancia, en Arequipa por distancia.
2: 6:43. Acá,
0: de frente, un sol 50. Es decir, a los escolares, ¿cuánto van a pagar, señorita periodista? Es decir, los padres de familia, ahora lo que tenemos que hacer es sacar de nuestro presupuesto, sabiendo que la canasta básica familiar en los mercados, los precios han subido. Usted va a comprar un sol de... Ya no, el sol... los huevos ya no cuestan un sol 20. Eso es lo que realmente preocupa, señorita periodista, sabiendo que el gobierno, bueno, ahorita mismo el gobierno no hace nada tampoco, ¿no? Porque no tenemos una autoridad como un prefecto, ya un prefecto regional que se pueda nombrar. En sí, señorita periodista, la verdad que lo que están esperando los transportistas es que reaccione el pueblo, tal como lo está haciendo en Ucayali y así mismo también aquí en Arequipa, en donde va a haber un enfrentamiento. Y eso no queremos, no queremos con los transportistas, queremos que realmente vivamos sabiendo que las distancias acá en Tacna son muy cortas, señorita periodista. Muchísimas gracias.
3: Gracias a usted también por su participación, ¿no? Y es una realidad el tema del incremento de la canasta básica. Antes una madre ama de casa puede dar fe de ello, que con 100 soles traías una canasta, ¿no? Unas bolsas de compras así enormes, te abastecías toda la semana, pero hoy no. Hoy con 100 soles a la justa te alcanza para 2-3 días. Y eso, una familia promedio, integrantes de 2 hijos, tal vez gastas eso, porque vas al mercado y todo ha subido, la papa, el arroz, el pollo, el pescado, uno ya tiene que hacer maniobras para tratar de que las cosas alcancen, ¿no? Y por eso

0: Yo no sé por qué le metes un sol 50 si las calles de Arequipa son más largas y a lo mucho que han llegado es un sol 30, por lógica, ¿no? Criterio, señores, criterio. Creo que ustedes no mantienen eso en su cabecita. ¿Quieren cobrar un sol 50? Entonces ponga pues un señor cobrador, pero que sepa respetar. No, hay veces que nosotros le mencionamos, ¿no? ¿Sabes qué? Oye, le dije que pare en la esquina. ¿Qué es lo que hacen los cobradores y choferes? Porque ambos, ambos. Pero señora, tiene que usted avisar una cuadra antes o pararse dos, tres cuadras antes. Sáquese, señora. Es lo siempre que saben hacer. Faltosos, renegones, malcriados. No sé si eso viene de casa, habrán peleado con sus maridos, con sus señoras, porque hay choferes mujeres y hay choferes varones, para especificar, ¿no? Hay que ponerle como si fueran fresitas. Bueno, en fin. Bueno, tienen que pasar muchas cosas. Y ponerse a pensar, ¿cómo van a cobrar un sol 50? ¿En qué cabeza? Tan de chiquito. Entonces, den al paso y que otros choferes salgan, que quieran trabajar. Así de fácil, señores. Punto. Gracias.
1: Correcto, Anthony. 6:46, 6:46, nosotros vamos a seguir manteniendo nuestras líneas telefónicas habilitadas, el 052-60-12-47 o el 938-18-36-10. Aló, Juan, adelante, te escuchamos.
2: Buenos días. Si estamos claramente que en el Perú no hay presidente porque no hay quien solucione estos problemas, lo único que saben decir es decir que por la guerra estamos así, pero en otros países no estamos así como en el Perú. Acá el Perú ya lo han agarrado como una fábrica de dinero. Las empresas vienen a invertir con apoyo del gobierno, con apoyo del presidente, con apoyo del Congreso. Entonces, si andan de plata, no les importa la ciudadanía. Ahora, si los señores transportistas acá en Tana son informales, entonces, ¿cómo se les puede, cómo se llama, creer que ellos realmente van a hacer un bien para la ciudad, para el transporte? No van a hacer ningún bien. Ya lo dijo ayer el gobernador de Tacna lo dijo bien claro en su, ¿cómo se llama?, en la entrevista que le han hecho, que hay que pagarles nomás porque mensualmente tienen que cambiar sus unidades. Entonces yo cuando subo a un carro amarrado con alambre, un día me agoto el pantalón, ¿quién me paga eso? ¿Me pagan ellos? No me pagan, son unos tíos sinvergüenzas, pero sin embargo que no hay autoridades, ellos hacen lo que les da la gana. En Arequipa, la alcaldesa de Arequipa, ¿qué ha hecho? Ella misma ha puesto los precios en las unidades, y aquí entran el gobernador y el, ¿cómo se llama?, y el alcalde, no pueden. ¿Por qué? Todo es maniobra política. Ahora, como están en campaña política, ¿qué hacen? Ah, se quieren, ¿cómo se llama?, inclinar la balanza a favor de ellos y el pueblo. Por eso, señores, ya no votemos por estos delincuentes ya. Gracias.
1: Gracias, Juan. 6:48. Tenemos otra participación en la línea telefónica, ¿no? Bueno, vamos a seguir manteniendo de todas maneras nuestras llamadas, ¿no? A través del WhatsApp de Exitosa, del celular, el 938-18-3610 o el 052-60-12-47. Participación del público. Aló, buenos días.
3: Buenos días, habla Diana Mejía. Mire, tengo un problema con la 35, porque la 35 se pasan de abusivos, son la única línea que va hasta abajo, los escolares del COAR les cobra un sol, es algo imposible y todavía nos tienen repleto, deberían de liberar las líneas.
1: ¿A los escolares de los colegios les cobran un sol la 35?
3: Sí, los que van al COAR les cobra un sol.
1: Ah, pero eso, o sea, eso para empezar está mal, o sea, pero eso está pegado en su letrero, dice un sol textualmente.
3: Bueno, nos dicen que a partir hasta Hábitat es 50, de 50, que es un tramo corto en realidad, hasta el COAR les cobra un sol a los escolares. Entonces, y a los adultos les cobra un sol 50. Pero se pasan de abusivos, igual paran en Hábitat, quiere que los cancelen antes y de ahí recién bajan. Entonces deberían acondicionar otra línea porque en realidad creo que ellos no dejan que otras líneas más vayan hasta esos tramos, ¿no? Entonces deberían de apoyar más a los escolares, ¿no?, que están ahí.
1: Claro que sí, Ariana, es un completo abuso. ¿Dónde quedó el medio pasaje? ¿No? ¿Dónde quedó el respeto hacia los menores? O sea, de verdad, recién me entero que están en la ruta 35 cobrando un sol al

0: Los escolares, bueno,
1: Exitosa.
0: vamos a ver esa situación, ir al paradero de conversar con el propio administrador. Él tiene sus propias leyes, las propias normativas. ¿Qué está pasando acá? Gracias, Ariana, por la confianza. 6:50
1: Exitosa.
0: minutos, tenemos otra llamada del público. Bueno, vamos a seguir atentos porque es importante, ¿no? Importante conocer qué rutas son las que están teniendo este tipo de accionar, ¿no? ¿Qué rutas son las? Porque uno a veces por equivocación mete a todos en un mismo saco, ¿no? Y eso también es un error garrafal. Tenemos que detectar qué rutas son las que a día de hoy están cometiendo este tipo de abusos
1: 6 y
0: textualmente. Es un abuso
1: 52.
0: cobrarle a un escolar, a un menor de edad que no tiene trabajo, que depende de sus padres, de un adulto y que se va a un lugar para estudiar, que le estén cobrando un sol, ¿no? Que les tengo, y si es ruta del tramo urbano, porque el COAR no es que esté, no me digan, no sé, pues está en Sama, ¿no? No está, el COAR está acá, el COAR está acá. O sea, eso de verdad es incomprensible desde ese punto de vista y sobre todo en torno al alza del precio del pasaje. 6:51, participación de Pedro. Muy buenos días.
2: Muy buenos días, señora periodista. Bueno, yo no quiero ser ese pájaro de mal agüero. No quiero que mi lengua sea venenosa para los que están escuchando. Pero tenemos que pensar de otra manera. Ya. Vamos con puntos y cucharadas. Alguien dice, ¿por qué van a cobrar un sol 50? ¿No es cierto? Si en Arequipa, creo que un sol 20, un sol 30. Y acá tienen, están en chiquitito. Ya, está bien. Ese punto de vista está bien, pero acá viene el abogado del diablo. Si usted ha ido a Arequipa, señora periodista, que estoy seguro que ha ido, la mayoría de las rutas está, los servicios de transporte público están llenos. No podemos, no hablemos de hora punta, solamente hablemos en todas las horas hay un constante flujo de pasajeros. Ya está. Esa fotografía la ponemos en tacto. Listo. Solamente en la hora punta está full. Y después a las 10, ¿no? A las 11, a las 12. Esa combi, esa cúster en Tacna, ¿está vacío o no está vacío? Vacío está. Claro que están sentados, ¿no? Entonces, ¿qué significa eso? Entonces significa lo siguiente. Una ruta X, la ruta de Pedrito.
1: ¡Super Radio!
2: Se supone que esa ruta, ¿no? Tiene una cantidad de unidades de trabajo. Entonces, para que tengamos la cantidad de gente que está caminando, sacamos la cuenta y dice, exacto, para que todos tengan comida, todos puedan picar y se sientan satisfechos, solamente podemos tener 5 buses. Y ahí está. Pero ¿qué pasa? Como no hay trabajo, y las autoridades, y todos los que tienen sus condis y una cosa, y como no hay, aumentamos. Ya no son 5, le ponemos 30. O sea que hay un 25 más de extra. Entonces, obviamente que la cantidad de pasajeros sigue siendo los mismos, ¿no es cierto? A esos 5 buses que ahora se van a poner en 30, o sea, se ralea los pasajeros. Entonces, ¿qué va a pasar? No se le da cuenta, pues. Entonces, ¿qué es lo que tiene que hacer? Te dedica a 2 soles. Es que es así, damas y caballeros. No es que yo sea malo, es que es una cuestión de matemática simple. Arequipa con Tacna es diferente. Entonces, ¿pero por qué estamos acá? ¿Por qué no reducen? No hay trabajo, entonces la gente se busca, la gente son mañosos, pagan más transporte para que haya una línea más, una ruta más y todo. Ahí está. Al final de cuentas, ¿va a pasar algo? No va a pasar nada. Yo sé que alguien te quiere llamar. Voy a volver a llamar en otro momento. Gracias.
0: Correcto, señor Pedro, gracias por su opinión. 6:54, participación del público. Aló, buenos días.
3: Buenos días, señorita. Bueno, con respecto al señor que llamó, no se le entiende nada. Yo quisiera opinar, yo vivo por acá, por Jones, si no es más abajo. Yo siempre salí todas las mañanas con mi niña, del anterior paro que había desde ahí hasta estos días. La línea 203 son muy abusivos, no recogen escolares. Arriba por Plaza de Jóvenes, más arriba por ahí están los inspectores, pero ahí sí para. Pero ve que los inspectores que vengan más abajo nunca para. Yo con mi niña, ¿cuántas veces estirar el brazo? No te recogen. Y aparte, ahora quieren subir su pasaje a un sol 50. No me parece
1: 6
3: justo.
1: y
3: Ya la otra vez han
1: 56.
3: maltratado a escolares. Entonces, ¿qué están esperando ahora? ¿Que a los escolares se le agreda? ¿Eso está esperando? Hay señoritas que van a institutos privados. ¿Y cómo eso cree que usted lo sustenta a los padres? Los padres pagamos ese pasaje, igual les cobra un $1.50. Y hay carros donde no van a instituto, donde no van directo. Tenemos que tomar dos carros. ¿Y cuánto cree que usted sale, señorita? No, yo exhorto a la población tacneña que no nos dejemos manipular y que nos planteemos toda la población de acá de Cono Sur, que no es lo justo. Muchas gracias.
0: Gracias por su opinión. 6:55, ¿ah? 6:55, ese acto de no recoger a los menores de edad y dejarlos ahí parados en los paraderos, pese a que la ruta está vacía, es un acto de discriminación. Y eso lo ha dicho la Defensoría del Pueblo. Aquí el problema es que, tal como lo dice nuestro oyente, no hay fiscalización, no hay sanciones para aquellos conductores que realizan ese tipo de accionar. Opinión de Andrés, muy buenos días.
1: ¿Cómo estás, Sarita? Muy buenos días. Lamento lo que está pasando con transporte y servicio urbano, señorita. Mira lo que voy a decir. Para eso han hecho un paro 2 días los señores para subir su pasaje. Pasaje hoy ha subido el 50%, señorita. La verdad que no sé, señor Julián Flores, desde acá te digo, para eso he hecho un paro usted para subir tu pasaje 50 centavos, castigar al pueblo. Todos sufrimos, sí. Combustible ha subido, sí. Nadie dice que no. Pero acá lo que tienen que hacer, señores, ellos han parado por subir el combustible, no para subirse el pasaje. Castigo al pueblo, señorita. A 2 cuadras, $1.50. De Tupac a Polo Rosados, $1.50. De Polo Rosados a Ciudad Nueva, $1.50. ¿Así va a ser? ¿Y así van a lucrar? Dígame usted, señorita, el día que baje el combustible, acá una semana, digamos, que llegue el combustible a 16, 17 soles, ¿ellos van a bajar su pasaje? No van a bajar. Ya está establecido, pasaje $1.50, listo. Así como han hecho anteriormente. 80 centavos el pasaje, así va a ser. Subió combustible, un sol, vamos a bajar. Nunca bajaron. Si no les conviene, entonces, exitosa, ¿para qué siguen saliendo a trabajar? Ya deben guardar sus carros, ya no trabajar, porque no les conviene, No les conviene a trabajar, no les conviene ganar 50 soles, 100 soles. Si no les conviene ganar, por decir, 300 soles, eso cuota fija.
4: 6:58. Eso tiene que entregar
1: el chofer al dueño. Lo resto es para el chofer. Tiene que sacar combustible, tiene que sacar para el ayudante. Así es, así funciona. Le alquilan a ellos, es una tarifa, 300, 250, no sé cuánto es, y eso tienen que entregar. Lamento con lo que ha subido el pasaje. Ayer, por ejemplo, estoy escuchando, la 8 dice, la ruta 8, $1.50, $1.50, la gente ha querido pagar un sol, ha parado la 8, ha hecho bajar todos los pasajeros. Eso no funciona, señorita.
0: Claro, definitivamente, eso incumple las normativas que tienen los propios choferes y conductores de las rutas que estipula el Ministerio de Transporte Público. Tú no puedes hacer eso. Es que ese es el problema a día de hoy. Existen normas, leyes claras que los choferes tienen que cumplir al momento de realizar su servicio, que no lo están haciendo, que hoy en día están habiendo roces, fricciones de este tipo. Y a esta situación uno se pregunta, entonces, ¿qué va a pasar más adelante? ¿Qué va a pasar más adelante? Va a ser un descontrol total. Y mientras tanto, las autoridades de brazos cruzados, diciendo, no tengan paciencia, ya se va a solucionar. O sea, paciencia a estas alturas cuando el problema viene desde abril, recordemos. 7 de la mañana en punto. 7 en punto. Vamos a la tanda publicitaria.
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13: 7 y 9.
14: Ataques al transporte público. Vamos a ver, vamos a retornar a Ate Vitarte con Omar Coca, porque para saber si efectivamente se está cumpliendo con este plan escudo, qué trabajo están haciendo realmente los efectivos policiales y militares que están resguardando el frontis de cada una de estas empresas que han designado brindarle este resguardo. Omar Coca, nuevamente contigo.
15: José, muy buenos días. Información en vivo desde ATE. Continuamos en el terminal terrestre de la empresa de transporte Nuevo Horizonte. Llegamos a las 5 de la mañana en el marco de este anuncio que han realizado los transportistas de protestar por seguridad. Lo curioso es que cuando nos acercamos al patrullero de la comisaría de Vitarte, los dos agentes responsables de custodiar la gran cantidad de buses, la gran cantidad de trabajadores quienes diariamente llegan a este punto para salir a trabajar, obtener dinero y así mantener a sus familias, estaban durmiendo. Durmiendo en pleno horario laboral y dentro de esta unidad de la comisaría de Vitarte. Mientras tanto, los transportistas que a estas horas de la mañana se están congregando estaban viendo este escenario y claramente estaban cuestionando la medida. Se ha iniciado ya una pequeña reunión para que los trabajadores puedan tener una sola línea de solicitud al nuevo gobierno liderado por la señora presidente Keiko Fujimori, y esperemos que pueda tomar conocimiento de esta situación. Dos agentes encargados de la seguridad en medio del plan escudo, durmiendo al interior de una patrulla con las sirenas encendidas, con el motor prendido, dando a entender a las personas quienes transitan que efectivamente la autoridad está, pero no está al tanto de lo que pueda suceder en su entorno, porque los ojos están cerrados, están con Morfeo, si se podría decir así, José. Y esta es la información que tenemos para los 95.5 del FM Lima Exitosa, la voz de los que no tienen voz.
14: Pero realmente indignante lo que nos está contando Omar Coca a esta hora de la mañana desde Ate Vitarte, ¿no? Se supone que en esta empresa Nuevo Horizonte, que ha sido atacada el día de ayer, que tiene aún al conductor en la unidad de cuidados intensivos, afortunadamente estable, con un menor que también fue atacado, que está fuera de peligro, también afortunadamente, se supone que en el frente sí va a haber presencia policial, la hay, presencia militar, seguramente la hay, pero no puede ser que esos efectivos policiales que están destinados en este patio de maniobras se encuentren durmiendo en pleno horario de trabajo. Ahora, habría que ver y saber también cuál es su horario laboral, ¿no? Si están desde toda la madrugada, continúan en actividad laboral, ¿no? O si recién han entrado, sería aún más condenable también. Pero lo cierto es que están con la sirena prendida dentro de su unidad de patrullero y durmiendo ante la vista de las personas que están transitando por este lugar, ¿no? Y no es la primera vez que ocurre eso. Anteriormente, cuando hemos estado cubriendo el panorama acerca de los diferentes estados de emergencia que se han venido implementando aquí en Lima Metropolitana y en el Callao, también hemos visto situaciones parecidas. Cuando debería haber patrullaje o vigilancia de policías, de efectivos policiales, también nuestros reporteros que recorren las calles de la capital y el Callao han identificado situaciones muy parecidas o iguales. 7 de la mañana con 12 minutos. Vamos hasta Arequipa, porque allá se había paralizado también el transporte urbano a propósito del alza de combustible y del pasaje que un decreto municipal había determinado que baje a un sol. ¿Cuál es el panorama a esta hora de la mañana y el día de hoy? 7:12 de la mañana. Richard Calcina desde Arequipa, buenos días.
16: Información en vivo, el transporte urbano de pasajeros se normaliza en Arequipa tras declararse en rebeldía 6 de los 10 consorcios que prestan servicios de transporte urbano en la ciudad. Y tras una reunión que se ha sostenido en la municipalidad provincial, se ha acordado otorgar una tregua por el aniversario de Arequipa. Hoy también se reinician las labores presenciales, ya que se habían suspendido por esta falta de transporte, recordando de que esta paralización se debió a que la comuna provincial dio a conocer de que estos 6 consorcios tenían que retornar al cobro del pasaje a un sol, y no un sol 30, como se dispuso en la gestión del vacado alcalde Víctor Hugo Rivera, porque fue declarado ilegal. Las personas están retornando hacia sus centros de trabajo ya con normalidad correspondiente, como también en los diversos escolares. A ver, por acá vamos a ver, pero a muchos transportistas se resisten, ¿no? Señora, ¿cuánto le están cobrando el precio al pasaje?
10: Un sol 30.
16: ¿No están respetando el sol que ha dispuesto la municipalidad?
10: No.
16: No está respetando. Ese es uno de los grandes problemas también, la falta del respeto al sol que ha dispuesto la comuna provincial. Pero ante esta tregua, se normalizan las actividades en la ciudad en materia de transporte. Desde Arequipa informó Richard Calcina para Exitosa, la voz de los que no tienen voz.
14: Muchas gracias, Richard Calcina. Desde Arequipa se normaliza entonces de alguna manera la situación allá en la Ciudad Blanca. 7:14 avanza el tiempo, no vayas a llegar tarde, ¿eh? 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Hace unos días, y a propósito con todo este tema que tiene que ver con acciones para mitigar los efectos del fenómeno El Niño, en el Callao, ¿no?, cerca, en el perímetro, en las inmediaciones y el acceso que da al Aeropuerto Internacional Jorge Chávez, hay un puente Bailey, ¿no? Estos puentes de este es el puente que da acceso justamente al terminal aéreo y autoridades de la del Callao justamente habían advertido que este puente podría colapsar, ¿no?, si eventualmente el caudal del río Rímac aumenta durante el tiempo, el momento, los meses donde se sienta más los efectos del fenómeno El Niño, las lluvias persistentes que van a seguramente a registrarse. Y entonces desde allí han alertado de esta situación. Vamos a hablar un poco más de este tema, la situación que existe en los puentes Bailey, pero sobre todo en este, que es importante porque conecta directamente con el nuevo Aeropuerto Internacional Jorge Chávez. Estamos en comunicación con el ingeniero Jimmy Rivera, experto en aeropuertos y vías y ferrocarriles, docente además de la Universidad Nacional Mayor de San Marcos. Jimmy, ¿cómo le va? Buenos días, bienvenido, Exitoso.
12: Muy buenos días, Luis, y bueno, presto a resolver inquietudes sobre el tema que ya has mencionado anteriormente, ¿no?
14: Sí, y a propósito de lo que mencioné antes de presentarlo, antes de saludarlo, se pronunció el día de ayer el ministro de Transportes y Comunicaciones, Rafael Rey, y descartó que el puente Bailey, que conecta la avenida Morales Duárez con el Aeropuerto Internacional Jorge Chávez, pueda colapsar ante la llegada del fenómeno El Niño. Dijo que la estructura está técnicamente bien instalada y no podría generar ningún riesgo. Lo invito a escuchar justamente las declaraciones del ministro de Transporte.
13: Ministro, ahora sobre lo que se ha advertido de que el aeropuerto podría quedar incomunicado por el fenómeno del Niño, la caída del puente Bailey, por favor.
17: Esos puentes están muy bien anclados, desde el punto de vista de la ingeniería son muy seguros, están diseñados para durar décadas, pero son provisionales, porque el puente definitivo para el acceso al puente al aeropuerto ya está en construcción. Esos puentes son unos puentes modulares que están muy bien colocados desde el punto de vista de ingeniería. Quien haya pensado o le haya informado eso, está mal informado. El puente está por 6 metros por encima del máximo caudal del río. De tal manera que, y además, está muy bien anclado desde el punto de vista de ingeniería en ambos lados. Es un puente modular que está colocado técnicamente bien. No hay ningún peligro de que esos puestos se caigan.
14: Hay confianza de parte del ministro de Transportes, Rafael Rey, pero ¿genera realmente un riesgo? ¿Puede ser un riesgo cuando empiecen los efectos del fenómeno El Niño con este puente Bailey que conecta directamente con el aeropuerto Jorge Chávez?
12: Mire, primeramente los tipos puentes Bailey son puentes temporales, ¿no? Uh-huh. Que mayormente se colocan. Este puente que está en Jorge Chávez es un puente Bailey. Al momento de diseñar cualquier tipo de puente se tienen consideraciones geotécnicas, hidráulicas y geológicas, ¿no? Y mayormente en esos tipos de diseños se diseñan a los tipos máximas y avenidas, ¿no? En este caso no sé pues si al momento de hacer los diseños ellos han considerado máximas avenidas extraordinarias que son las fenómenas del Niño. Mayormente, si los puentes también durante el periodo de servicio no se hacen mantenimiento en las zonas, por ejemplo, de las riberas del río, que en la mayoría de los casos, no solamente en el Jorge Chávez, ¿no?, la mayoría de los puentes, no existe un sistema de mantenimiento preventivo para los puentes. En mención al tema, yo creo que si no ha habido tema de mantenimiento en las zonas del río, no ha habido dragaje en la zona media del río, esto podría ocasionar socavación en los estivos que se apoya el puente. Si bien es cierto, el puente puede estar bien construido, pero si no hay protección en los estivos que se soporta el puente, podría ocasionar erosión y esto podría debilitar la estructura del puente. De acuerdo a la nota que la municipalidad de Callao ha hecho una visita, ellos mencionan pues que definitivamente que en el fenómeno del Niño, usted sabe pues que el fenómeno del Niño es algo extraordinario. Claro. Es un tema de datos que tal vez en el diseño que le hicieron no tienen en cuenta, y más aún que no hay mantenimientos preventivos. Si no existiera esos mantenimientos, si no existiera esas protecciones, si no existiera ese mantenimiento, limpieza, porque cuando viene máximas avenidas, el río trae mayor velocidad, trae arrastre, lo que origina eso es, haz un lavado de la zona donde están los estribos del puente, y eso puede originar una erosión sobre la superficie del puente. Imagino pues que los especialistas que han visitado la zona, porque eso se hace primero una inspección de campo, no visual, han visto, pero acá el tema es preventivo, ¿no? Yo creo que si hay una alerta, yo creo que deberían el Ministerio de Transporte, porque el puente va a pertenecer a lo que es el ingreso al aeropuerto, ¿no? Debería hacerse una evaluación. Pero si no ha habido un tema de mantenimiento, si no ha habido un tema de protección, si no ha habido un tema preventivo, sí cabría, digo ese término, ¿no? Uh-huh. Cabría que podría debilitar las estructuras del puente.
14: Claro, y a ello justamente, el puente Bailey, que conecta al aeropuerto internacional Jorge Chávez, al nuevo aeropuerto internacional Jorge Chávez, y mientras está realizando las obras en la nueva avenida Santa Rosa, pero en muchos casos, y esperemos que este no, pero en muchos otros casos, los puentes Bailey, que normal o que siempre son y deberían ser temporales, aquí en el Perú no ocurre eso, ¿no? Se quedan permanentemente. Y no hay encima supervisión y revisiones, ¿no?
12: Sí, eso es lo que tú dices, efectivamente. Los puentes Bailey se diseñan para un tema temporal, ¿no? Y inclusive su diseño obedece a niveles de servicios temporal, que quiere decir que se diseña con información que para un tiempo de servicio limitado. En este caso es muy importante el aeropuerto Jorge Chávez. Si bien es cierto, el aeropuerto Jorge Chávez tiene mayor nivel de incidencia de vehículos y cada vez va aumentando, ¿no? Entonces, si esto se convierte de temporal a permanente, este puente va a tener dificultades. Pero más que todo ello es que en los tiempos puentes Bailey a veces no se diseñan teniendo la concepción de algunas futuras máximas avenidas que puede venir, porque no es un puente definitivo. ¿Por qué? Porque cuando se diseñan puentes definitivos, se diseñan pues a 20, 25 años, y donde en esos tiempos de diseño se consideran estas máximas avenidas extraordinarias, porque esto del fenómeno del Niño es un efecto extraordinario, que muchas veces en los puentes de diseño Bailey no se las considera. Entonces, en este caso que está por venirse el fenómeno del Niño, lo más recomendable sería que el Ministerio de Transportes haga una evaluación del estado situacional del puente actual y tome las medidas correctivas, como por ejemplo, proteger los estribos de los puentes. Y existen diferentes tecnologías en la actualidad que no son ni muy costosas ni tampoco ameritan mucho tiempo, ¿no? ¿Para qué? Para proteger los estribos del puente y también hacer la limpieza de los cauces del río, como vuelvo a reiterar. Hay que descolmatación, defensas, protección, porque hay que prevenir. En nuestro país, lamentablemente, no solamente en temas de puentes, en temas de carreteras, se construye una infraestructura vial y de ahí nos olvidamos que exista mantenimiento. Y después no existe prevención, y cuando ya queremos hacer temas correctivos se hace más costoso y lo más dificultoso, se genera dificultades a la población, entendiéndose que todo carretera, puentes son estructuras que están ameritadas o diseñadas para que permanentemente tengan un mantenimiento. Y algo muy importante, inclusive cuando es puentes, se tiene, así sea preventivo, todos los puentes babies, y en especial en este caso, hace un monitoreo, siempre se hace un monitoreo de la estructura, porque es un puente, ¿no? Donde está en servicio. Y siempre, eso no se hace, ¿no?
14: Siempre se tiene que haber un control. Hablando de construcción, cuando se implementó el diseño para construir este nuevo aeropuerto internacional Jorge Chávez, se contempló también las vías de acceso al aeropuerto. No se tuvo tan pensado este puente Bailey. Hoy es el único acceso al aeropuerto.
12: Sí, lamentablemente en el tema aeroportuario muchas veces pensamos que la concepción es el aeropuerto propiamente dicho, ¿no? Pero pues el aeropuerto tiene conectividad. El aeropuerto tiene que conectarse sobre una infraestructura vial de transitabilidad. Y cuando se diseñan los aeropuertos, no solo tengo el concepto de la estructura misma, sino cómo conecto con la población, cómo conecto con la ciudad, conectividad. Pero parece que cuando se diseñó el aeropuerto no se tuvo ese concepto de conectividad. Y para salir del paso, digamos, en esos términos, tuvieron que construir este puente, ¿no? Pero como concepción general, cuando se hizo el aeropuerto Jorge Chávez, no se tuvo en cuenta el tema de conectividad, y creo que a medida que el aeropuerto ha ido funcionando, recién se han ido viendo situaciones de mejoras en tema de continuidad. En muchos países de América Latina, cuando ya se diseñan los aeropuertos, no se piensa el aeropuerto propiamente dicho como estructura, sino ese aeropuerto tiene que tener diseños de conectividad del transporte, ya sea transporte urbano, ya sea transporte de los metros, como en otros países, ¿no? Que prácticamente los transportes llegan directamente a los aeropuertos, como en Chile, por ejemplo. Ahora el metro que va a llegar llega directamente al aeropuerto de Chile, ¿no? Entonces, esos temas es lo que no se ha previsto en el aeropuerto, y por eso es que tenemos los usuarios que vamos al aeropuerto, a veces nos vemos en la necesidad de ir al aeropuerto un tiempo mucho más largo, previniendo el tráfico, porque miren, para acceder al aeropuerto existe un embotellamiento, porque justamente no se ha diseñado los accesos, no se ha diseñado la conectividad que tiene que tener el aeropuerto, tanto para el transporte público como el transporte privado.
14: De acuerdo. Ingeniero Jimmy Rivera, le agradecemos mucho los minutos con Exitosa, muy amable.
12: Ya, muy amable, hasta luego.
14: Era el ingeniero Jimmy Rivera, experto en aeropuertos y ferrocarriles, con el que hemos venido conversando sobre este puente Bailey que conecta al aeropuerto internacional Jorge Chávez. A esta hora de la mañana vamos rápidamente hasta la región La Libertad, está María Fernanda Santos desde allí, porque se han registrado fuertes vientos en esta parte del país. María Fernanda, buenos días.
10: Información desde la región La Libertad. Una emergencia viene generando preocupación entre los pobladores del distrito de Salpo, en la provincia de Otuzco, donde intensas ráfagas de viento han provocado daños en viviendas y centros educativos desde las primeras horas del día. Los fuertes vientos ocasionaron el desprendimiento de techos construidos con calamina y teja, dejando algunas estructuras expuestas y generando temor entre las familias de la zona. La fuerza de las ráfagas también habría provocado la caída de algunos muros, mientras que varios sectores permanecen sin servicio de energía eléctrica. Ante esta situación, el personal de Defensa Civil viene realizando el monitoreo de las zonas afectadas y se ha solicitado apoyo para atender a las familias que resultaron perjudicadas. El Centro de Operaciones de Emergencia Regional COER La Libertad también fue alertado sobre esta emergencia. Las autoridades recomiendan a la población mantenerse en lugares seguros, evitar acercarse a estructuras debilitadas y asegurar techos, vigas, calaminas y otros elementos que puedan desprenderse debido a la fuerza del viento. Mientras continúen estas condiciones climáticas, se pide a los pobladores de Salpo extremar las precauciones y mantenerse atentos atentos a las recomendaciones de las autoridades para evitar mayores daños. Informó para ustedes María Fernanda Santos en los 103.3 de la FM, exitosa la voz de los que no tienen voz.
14: Muchas gracias María Fernanda Santos desde el norte del país. Y a propósito de lo que nos ha contado María Fernanda Santos, el Senami también alertó sobre la alerta naranja en Lima y en gran parte de la costa por el incremento de los vientos, de la velocidad de los vientos, y esta alerta estará activa, o está activa desde el día de ayer hasta el 15 de agosto en las regiones de Ancash, de Cajamarca, del Callao, de Ica, donde están los famosos Paracas, La Libertad, Lambayeque, aquí en Lima, Piura y también en Tumbes. 7:28 PM, vamos a ir una pausa, tras ella vamos a continuar con la última parte de Exitosa. 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

0: 7 y 29.
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0: M. 7:37.
19: Son las 7 de la mañana con 35 minutos. 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

0: hipnotizado como te tiene exitosa, ¿eh? Como te tiene exitosa con toda la información y con la buena música que escuchamos aquí cada media hora a través de los 95.5 FM. Un abrazo a todas las Celsas, ¿eh? En el Perú y en el mundo, que están escuchando Exitosa, la multiplataforma de Exitosa. Yo también moriría, Elsa, si no escuchas, si no ves, si no sintonizas Exitosa. 7:38 PM, gracias por estar siempre del otro lado, gracias por confiar en Exitosa, porque las noticias suceden. 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Variado, ¿eh? En un ratito, ya llegó Exitosa, Nicolás Lucas va a hacer Hablemos Claro. Luego viene Katiuska Torres Aybar con Exitosa Te Escucha. Deportes con mis amigos de Exitosa Deportes, Oscar Paz, Jan Rodríguez, Carlitos Panés. Ojo que hoy transmiten el partido de Cienciano, el único equipo peruano que juega torneo internacional, octavos de final de Copa Sudamericana ante el Botafogo. Todo eso encuentras aquí en Exitosa. Y hablando de información, esto se conoció el día de ayer porque durante la sesión de Consejo de Ministros, la Presidenta de la República, Keiko Fujimori, aprobó declarar el interés nacional la visita del Papa León XIV, que está prevista del 11 al 17 de noviembre del presente año. Esta iniciativa, propuesta además por el Ministerio de Relaciones Exteriores, tiene como objetivo implementar acciones necesarias para garantizar la correcta organización y facilidades a disposición de la comitiva que llegue con el sumo pontífice. En ese sentido, se conformará una comisión extraordinaria de alto nivel, por lo que el Ministerio de Relaciones Exteriores ejercerá la coordinación general de la misma y tendrá a su cargo la Secretaría Técnica. Los ministerios designarán además a sus representantes ante esta iniciativa, a la que también podrán incorporarse los gobiernos regionales, los gobiernos locales, todos los aquellos que correspondan, por supuesto, en lo que significa la visita del Papa León XIV, ¿no? Las ciudades ya anunciadas anteriormente. Una vez concluida la visita del Papa León XIV, ¿no?, que culmina el 17 de noviembre, la comisión va a tener un plazo de 30 días para presentar un informe sobre las acciones desarrolladas y los resultados alcanzados. Interés nacional, se ha declarado interés nacional entonces la visita del Papa León XIV aquí al Perú. Y vamos a ir con más información y ojo con lo que va a ocurrir el día de hoy, porque la Confederación Nacional de Trabajadores del Perú, la CGTP, convocó para hoy a una movilización nacional para exigir al Congreso que no otorguen facultades abiertas en materia laboral, sin antes reunirse con el sector de trabajadores y empresarios. De acuerdo con el gremio, el punto de concentración aquí en la capital será en la Plaza 2 de Mayo a partir de las 4 de la tarde y la movilización se dirigirá directamente al Congreso de la República. El secretario de Defensa Laboral de la Confederación General de Trabajadores del Perú, Gilmer Ibáñez, confirmó en Exitosa esta medida.
1: Ya el Consejo Nacional de la CGTP, en un acuerdo con todos los dirigentes, se acordó para el día de mañana realizar una movilización a nivel nacional y en Lima estamos concentrándonos a las 4 de la tarde en la Plaza 2 de Mayo, ¿no? El tema principal es que el gobierno quiere implementar una reforma laboral donde nosotros no estamos de acuerdo. Se ha hecho más político el tema de la reducción de los feriados, pero lo que nos más interesa a nosotros es el tema de los ceses colectivos por motivos económicos estructurales.
0: Entonces, el día de hoy, 4 de la tarde, entonces, se tiene ya prevista esta movilización. Tome sus precauciones, seguramente el tráfico se va a interrumpir por esta zona del centro de Lima. Marcha la CGTP, entonces, a partir de las 4 de la tarde. Y esta información que viene de Normas Legales también, ya es oficial, la designación de la señora Lisbeth Maceda Maldonado en el puesto de asesora del gabinete de la Secretaría General del Despacho Presidencial bajo el régimen número 30057 de la Ley del Servicio Civil. Usted ahí lo ve, por supuesto, en pantallas, ¿no? Esta disposición ya publicada en normas legales del diario oficial El Peruano. Y otra de las situaciones que se vivieron ayer en el Congreso de la República es un enfrentamiento, una discusión, ¿no?, entre trabajadores, parlamentarios, tanto de Ahora Nación como de Fuerza Popular, y el punto de la discusión, una oficina del Parlamento, ¿no? Momentos de tensión se vivieron ayer en el cuarto piso del Congreso de la República, luego que personal, como les decía, de la bancada de Ahora Nación y de Fuerza Popular, se disputen en una oficina que figuraba como desocupada, una situación que terminó además con la presencia de efectivos policiales en el Parlamento. Según un informe del medio Epicentro TV, este ambiente en disputa figuraba como desocupado en los documentos administrativos del Congreso. Ante ello se conoció que trabajadores de Ahora Nación ingresaron al lugar y posteriormente personal de Fuerza Popular llegó a esa misma oficina y reclamaron que el despacho les correspondía a ellos. Ahí en los videos que usted además ve en la plataforma televisiva se puede observar a un grupo de personas, entre ellas además la legisladora Indira Huilca, reclamando el ingreso de diputados al ambiente. Uno de los interlocutores, una de las personas que estaba allí, exigió a un trabajador que se identificara y además cuestionó que se impidiera el acceso de los demás parlamentarios, ¿no? En los videos publicados también se puede ver algunos efectivos policiales, ¿no?, que llegaron hasta el lugar
2: ideal para las personas que viajaran,
0: dejar de alguna manera constancia de lo que se venía lo que venía sucediendo en el Parlamento y de alguna manera intentar poner paños fríos a la situación, ¿no? Incluso estuvo el diputado de Ahora Nación, Harvey Colchado, quien consultó a los policías quién los había llamado, ¿no? Sin embargo, ellos no identificaron a la persona, no dijeron quién los llamó para acercarse a el Congreso de la República, ¿no? Además, esto que ha ocurrido ayer se suma ya a otra denuncia que se hizo pública, ¿no? Se robaron el celular, ¿no?, el cargador también de un congresista, ¿no?, de Raúl Camargo, ¿no? Eso había, del Partido Obras, había denunciado eso hace unos días, la sustracción de sus elementos personales dentro de las oficinas del Parlamento.

0: Posteriormente, para el miércoles 12 se mantuvo esta modalidad virtual debido a la presencia de una capa de polvo en el cielo en la ciudad de Tacna, con el objetivo de salvaguardar la salud y seguridad de los estudiantes. Asimismo, con el restablecimiento del transporte público y la disipación del polvo, hoy las instituciones educativas volvieron a recibir a sus alumnos. Mientras tanto, en el emblemático Colegio Coronel Bolognesi, varios estudiantes han llegado con sus mochilas y maquetas, acompañados en algunos casos por sus padres de familia, retomando así sus actividades académicas presenciales. 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
1: Muchas gracias, Elizabeth Icona, desde Tacna. Entonces, Tacna, así como Arequipa, nos informaban también hace un ratito, se restablecen las clases presenciales, aquellas que habían quedado suspendidas y se optó por la virtualidad. Han vuelto a la normalidad, y esto a través o a propósito de lo que significó la paralización de los transportistas por el incremento de combustible. 7:47 de la mañana, es momento de ir con nuestra secuencia exitosa por el mundo.
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1: 7:47 y a propósito de lo que ha sucedido en Colombia y todo lo que viene llegando desde el país cafetero, el gobierno colombiano ha decretado 3 días de duelo nacional por las víctimas del último terremoto. De ese tema vamos a conversar seguramente con el doctor Miguel Ángel Rodríguez Macay. Doctor, buenos días.
3: Buena mañana, José. Amigo de Exitosa y de toda la patria, efectivamente, José, 3 días de luto. Ayer el presidente Abelardo de la Esprila ha confirmado el deceso durante el movimiento telúrico de 265 colombianos. Una desgracia total para todo el país. El número de desaparecidos, José, ha aumentado a casi 500, 496. Y las prioridades del gobierno están precisamente concentradas en los desaparecidos. El tiempo real para su salvamento está contra el reloj. Esa es la verdad. Son alrededor de 25.000 las familias afectadas, más de 50.000 personas en total. Las casas derruidas suman más de 3.000, y la solidaridad internacional, dijo ayer el presidente Abelardo de la Esprila, acompañado de la primera dama, que tiene una sección de trabajo muy importante en Colombia, ha comenzado en verdad de una manera muy, pero muy abierta, esta solidaridad internacional, que no es solamente un plano sentimental o de amicalidad, sino que comporta una conducta en lo que se llama la moral internacional de los estados. Los estados actúan de manera recíproca. Es importante relevar la denominada administración de crisis, José. Es decir, los estados tienen un modus operandi de normalidad de acto ejecutivo en la gestión pública, pero cuando se producen circunstancias de naturaleza excepcional, estos puntos de quiebre que jamás están en las agendas, jamás han sido previstos. El presidente de la Esprila asumió el mandato en la ciudad de Cali, 3 días después vino el terremoto sobre Cali. Estas situaciones de la administración de crisis deben ser inversiones de los estados. Recuerdo mucho que aquí en nuestro país el CEDEYAC, organizado por la Marina de Guerra del Perú, el PROJAPE, que dirige la Fuerza Aérea del Perú, y por supuesto el glorioso Ejército Peruano, las tres instituciones saben trabajar en administración de crisis. El INDECI es una expresión de ello. En el que participa la ciudadanía. Tenemos que trabajar mucho administración de crisis, situaciones perentorias, y esto deberá hacerse desde una vocación con política de Estado, porque nos encontramos en una zona evidentemente de alto tono sísmico, y eso debe llevar a crear conductas de previsión en política pública, en actos de gestión y, por supuesto, convertirlas en política de Estado. Esa es la mirada con la que Colombia enfrenta esta situación.

0: situación. Los países de la región se han puesto de pie, coadyuvan, ayudan todos a generar la mayor mitigación, atenuación de estos estragos producidos por la naturaleza, sobre las que es muy complicado y complejo que el hombre pueda contra ella, siempre rogando y rezando a Dios como lo hacemos todos los hombres de fe. Esperemos todo lo mejor para la Colombia hermana querida, que supere esta situación, y nosotros mañana con conciencia nacional, cívica, actitud cívica, nos preparemos para el simulacro nacional de este viernes 14, y no estemos diciendo que esas cosas no sirven para nada, no estemos diciendo que eso no tiene ningún efecto, es absolutamente todo lo contrario. Cuando un pueblo está preparado, todo se mitiga, todo se atenúa. Gracias, buena mañana con todos ustedes.
1: Muchas gracias, doctor Miguel Ángel Rodríguez Mackay, con esta situación que lamentablemente viene atravesando Colombia, 265 muertos, 496 desaparecidos tras este devastador terremoto ocurrido hace unos días. E importante lo que dice el doctor Miguel Ángel Rodríguez Mackay, porque hoy o mañana, 3 de la tarde, va a realizarse el segundo simulacro multipeligro a nivel nacional. 7:52, ahora es momento de ir con nuestra secuencia de Economía Popular.
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1: 7:53, Guido, ¿cómo le va? Buenos días.
3: ¿Qué tal? ¿Cómo están?
1: Bien, Guido, aquí con esta noticia que genera cierto entusiasmo, ¿no? Hay exportaciones a Chile que se están acelerando y hay nuevos productos que, por supuesto, se van abriendo paso en el camino.
3: Sí, Chile se está convirtiendo en un mercado interesante. Estamos cada vez vendiéndole más productos. Lo tradicional le hemos vendido siempre molibdeno, porque ellos tienen una, digamos, capacidad de procesar el molibdeno que nosotros no. Le estamos vendiendo siempre ácido sulfúrico, digamos, productos tradicionales que les vendíamos, pero ahora estamos, por ejemplo, también vendiéndole, sorpréndete, palta, arándanos. ¿Por qué? Porque nosotros cosechamos esos productos agrícolas antes que Chile. Sale nuestra, digamos, cosecha tiene un tiempo de maduración primero que el de ellos, y entonces cuando ellos tienen todas sus paltas todavía sin cosechar, nosotros ya los estamos abasteciendo en la época que ellos no tienen producto. Eso nos pasa también, por ejemplo, con el arándano. Al mismo tiempo les vendemos aceite de oliva, le vendemos aceite de palma, les vendemos orégano. Mira, es una diversificación. Le vendemos pisco, les gusta más nuestro pisco que el que hacen ellos, y eso es una cosa significativa para nuestros productores de pisco. En fin, es un mercado que está creciendo y es un mercado en el que cada vez tenemos mayores posibilidades de colocar productos, y eso nuestros productores de una serie de productos deben tenerlo presente, porque ahí hay un mercadito, no es gigantesco, no es mercado como el chino o como el americano, pero para nosotros es una buena opción de colocar ahí un pequeño porcentaje de nuestra producción. Es fácil de llegar, el costo del flete es relativamente sencillo, y ahora con el puerto de Chancay, ellos traen producto, mejor dicho, traen producto de ellos para salir por Chancay, y es un buen momento para venderles productos, cosa que su falso flete queda cubierto. O sea, se está complementando la economía chilena con la nuestra, y eso hay que aprovecharlo, y eso hay que hacerle sentir a nuestra gente que ahí hay un mercado que puede ser cada vez mejor trabajado, cada vez mejor aprovechado. Esa es la idea, mi querido y estimado amigo.
1: Perfecto, Guido. Le agradecemos mucho los minutos. Buen jueves.
3: Cuídense mucho.
1: Un fuerte abrazo a Guido Penano, pero yo te voy a dar el tip. la compra y la venta del precio del dólar, ¿ah? Toma nota, atención para los oídos, 3.35 la compra y la venta está en 3.37. 7:56, estamos ya en los minutos finales de Exitosa Perú y te voy a repasar las noticias que van a generar, por supuesto, impacto el día de hoy. Será noticia. A ver, tenemos la movilización nacional, como les decía, convocada por la CGTP en rechazo a un proyecto de facultades legislativas del Ejecutivo que amenazaría derechos laborales. Esto está programado para las 4 de la tarde. La concentración en Lima será la Plaza 2 de Mayo. También el día de hoy, a partir de las 3 de la tarde, sesión de instalación de la Comisión de Constitución, Reglamento y Relaciones Exteriores del Congreso de la República. Esto a las 3, como te decía, y a las 3:45 va a realizarse la sesión de instalación de la Comisión de Asuntos de Desarrollo Productivo, Energía y Minas, Infraestructura y Trabajo. Y atención a los amantes del fútbol, Cienciano enfrenta hoy a Botafogo, 7:30 de la noche en el Cusco. Transmisión de Exitosa, por supuesto, en nuestra plataforma de radio. Hoy 13 de agosto, Día Internacional de los Zurdos. Oye, mi día. Día de los Zurdos, ¿qué me vas a regalar, Tania? Día de los Zurdos, Día Internacional del Lobo y Día Internacional del Armadillo. Y en el Perú es el Día Nacional de la Salud y el Buen Trato al Paciente. Algo que realmente es urgente aquí en el país. Y atención a los que han visto a la pequeña Mini, esta perrita de raza Shih Tzu, 6 años de edad, den aviso a...
4: ¡7:58!
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1: Nacionalidad boliviana perdió la vida tras el aparatoso despiste y vuelco de un cisterna en la carretera Panamericana Sur, en el tramo de la vía Moquegua a Hilo. El siniestro provocó el derrame de aceite de soya sobre la vía. La víctima fue identificada como Edwin Fernando Quispe Yaviri, de 35 años, cuyo cuerpo quedó atrapado entre los fierros retorcidos. La CGTP anunció una movilización nacional para este jueves 13 de agosto en rechazo a lo que consideran amenaza contra los derechos laborales y a las facultades legislativas solicitadas por el Poder Ejecutivo al Congreso. En operativo policial incautaron 117 fardos de prendas de vestir y dos vehículos presuntamente utilizados para el traslado de la mercadería, que fue valorizada preliminarmente en aproximadamente 500.000 soles. La intervención se realizó en un inmueble del distrito de Calana utilizado como centro de acopio. Además fue detenido Víctor Camaticona Camacutipa, conocido como el Paisa, quien quedó detenido por el presunto delito aduanero de contrabando. Miguel Ángel Vica Copa, de 40 años, fue intervenido durante un operativo policial y trasladado a la carcereta judicial para ser puesto a disposición del juzgado, que solicitó su captura por el presunto delito de hurto agravado. Una camioneta de placa chilena valorizada en aproximadamente 120.000 soles fue incautada durante un operativo conjunto realizado por la Policía Nacional tras detectarse que la unidad no contaba con registro de ingreso legal a territorio peruano. En el operativo también fueron detenidos los ocupantes del vehículo, identificados como Felipe Coriquenta y José Luis Calizaya, quienes quedaron a disposición de las autoridades competentes mientras se determina su presunta responsabilidad. Más titulares, el jefe del Instituto Geofísico del Perú, Hernando Tavera, reafirmó que actualmente es imposible predecir el día, la hora o el lugar donde ocurrirá un sismo. Eso no es posible hoy en día, subrayó al ser consultado por las informaciones falsas que circulan en redes sociales sobre la supuesta ocurrencia de un gran temblor. Pero sí advirtió que en el Perú las investigaciones han permitido identificar tres zonas de peligro sísmico. Una se encuentra frente a la costa de Lima, otra entre Nazca y Arequipa y una tercera frente a Moquegua y Tacna. 7:59, Tacna se prepara para participar en el segundo simulacro nacional multipeligro programado para este 14 de agosto a las 15 horas. La zona escogida para la jornada de sensibilización será la Asociación de Vivienda Frente Unido, ubicada en la ladera del Cerro Itiorco, en el distrito de Ciudad Nueva, considerado un sector altamente vulnerable. 8 en punto, el promotor político del fujimorismo, David Calizaya, propuso la creación de una oficina de diputados y senadores del grupo parlamentario de Fuerza Popular en Tacna para canalizar las demandas de la región. El Jurado Nacional de Elecciones recordó que de acuerdo con la ley electoral, ninguna autoridad o servidor público está facultado para hacer proselitismo político o propaganda electoral a favor de algún candidato. El especialista Luis Ramos advirtió que el incumplimiento puede acarrear sanciones económicas considerables, ya que las multas establecidas en la norma oscilan entre 165 mil soles hasta 550 mil soles. La presidenta Keiko Fujimori hizo un llamado a la población a confiar en su gobierno, que devolverá el orden y la tranquilidad a los peruanos. Estas declaraciones fueron realizadas durante su discurso en la celebración por el Día del Bodeguero. La 26ª edición de la Feria Internacional de Tacna se desarrollará del 21 al 30 de agosto en el renovado Parque Perú. Uno de los momentos centrales será la Gran Serenata Tacna, organizada para el 27 de agosto. Este 12, 13 y 14, el auditorio de la Sofra Tacna recibirá a delegaciones empresariales e institucionales de Argentina, Chile, Brasil, Bolivia, Uruguay y Paraguay en el marco de la reunión de la Comisión de Industria y Comercio de la Sur. Este domingo el Paseo Cívico de Tacna se llenará de música, color y tradición, con una gran presentación de danzas en coordinación con Info Art Perú. Como parte de las celebraciones por el aniversario de Tacna, esto será a partir de las 5 de la tarde. Son las 8:01.
2: 8:10.
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1: 8:10 A esta hora de la mañana seguimos desarrollando información. A propósito, para aquellos que sintieron bastante

0: Bastante calor en estos últimos días, creo que hoy también, no, pero no tanto como fue el día martes, ¿no? Que sí fue muy intenso. La temperatura, ¿sabe a cuánto llegó? Para aquellos que tienen curiosidad, casi como si hubiéramos estado en verano, ¿ah? ¿Eh? 29.4 grados en Tacna. A esa temperatura se llegó. La directora de Senami, Edolda Medina, dio a conocer que la temperatura en la actual estación de invierno se ubicó sobre valores subnormales, ¿eh? Es decir, más de 10 grados. Se reportó 29.4 grados en la ciudad después del mediodía, cuando lo normal es de 19. Agregó que a las 8 horas la temperatura ya estaba en 23, es decir, en la mañana ya estaba haciendo calorcito, ¿ah? ¿Eh? Luego, a forma, avanzó el día. Bueno, y terminamos con 29. Es temperatura de verano que luego se va disipando porque estamos en pleno invierno, ¿sí, no? Y porque estamos en pleno invierno, y esto es por el fenómeno del Niño costero, explicó tras comentar que el último martes se produjeron vientos de moderada a fuerte intensidad que provocaron la preocupación de la población, pero el fenómeno fue consecuencia del movimiento vertical de masas que eleva la temperatura. Por lo que sea, pero igual, hemos tenido esta sensación de calor que llegó hasta los 24 grados. A propósito de Eduardo Medina remarcó que los vientos no tienen relación con los sismos, como mucha gente cree, y recalcó que junto con la temperatura son fenómenos de la atmósfera, mientras que un sismo se produce al interior de la Tierra. No está científicamente demostrado que haya algún tipo de relación, y eso lo reiteramos. Hace unos instantes escuchamos al señor Liendo, su gerente de gestión de riesgos de la comuna provincial, que también decía lo mismo, ¿no? Hay que tener cuidado con esas informaciones que compartimos, y porque tuvimos un día anormal con temperatura que llegó hasta los 29 grados, la presencia de vientos, polvo que impedía la visibilidad, hizo que mucha gente se alarmara y luego recordara lo que pasaba en Colombia y dijera no, y comenzaron a compartir, ¿no? Generando más preocupación en otros de que de repente va a haber un terremoto, que va a haber un terremoto, etcétera, generando pánico por gusto. También la representante de Senami lo reitera, ¿no? No hay relación entre lo que pasó con los vientos fuertes con un movimiento telúrico, no hay relación, porque otro se produce en la atmósfera, mientras que el otro es a consecuencia del movimiento de las placas aquí, y eso es debajo de la tierra. 8:13, 8:13. Mientras tanto, algunos aprovecharon el pánico ¿para qué? Para subirnos el pasaje.
1: Ocho
0: No en todas las
1: y
0: rutas, gracias a Dios, no en
1: catorce.
0: todas las rutas, pero hay algunos que ya están ocasionando problemas y hay enfrentamientos con los usuarios. En algunas rutas, en algunas, se pretende subir el precio del pasaje a $1.50. Mientras que hay gente, como en el sector de Viñani, que han compartido un memorial, ¿no? Han compartido un memorial en el cual están pidiendo lo siguiente, 8 y 13. Dirigentes de Viñani solicitan la fiscalización de la línea 203 y la pronta implementación del sistema integrado de transporte. Yo creo que en esta gestión eso de repente no lo veremos concretado, pero yo creo que ojalá sí avancen un poco esto para que el próximo alcalde tome este asunto en sus manos. No creo que ustedes elijan al gobernador, ¿no? Al actual. No creo. Y se lo digo de frente, porque si él pudo haber hecho algo en estos 4 años y no lo hizo, siendo gobernador, como alcalde, y como alcalde ya, acordémonos cómo terminó, en la cárcel con prisión preventiva. 8:14, 8:14. Necesitamos a alguien que pueda implementar este sistema integrado de transporte. Sí, lo necesitamos. Y a mí, lo que me da pena, no recuerdo bien, no sé si ahorita le vamos a pedir apoyo a José Ángel para que nos indique, o si no ingresa a la página de IMOT, bueno, que nos indiquen para qué, para que, a ver, a lo que iba, ¿no? Hasta ahora tenemos no sé cuántos candidatos que quieren y aspiran ir a la municipalidad provincial, no recuerdo cuántos exactamente, creo que son como 19, creo. Alguno de ellos, si me equivoco, discúlpenme y manden a mi WhatsApp su pronunciamiento. Le doy mi número, solo para eso, ¿eh? 952-880258. 952-880258, solo por WhatsApp, no atiendo llamadas, casi nunca las atiendo. Todo previa coordinación por WhatsApp, 952-880258. Mándame ahora tu pronunciamiento, que de repente no he visto, que ni siquiera me he enterado que tienes Facebook. Entonces, hazlo público, pues también es parte de tu campaña. ¿Quieres realmente ser alcalde? ¿Y qué estás esperando? ¿Qué estás esperando? ¿Que no haces una conferencia de prensa? Que esta es la oportunidad de muchos de ustedes, ¿ah? Mira, hay tanto candidato, háganse nota, identifíquese con la necesidad del pueblo y propongan una solución para esto. ¿Por qué no hacen una conferencia para la prensa y digan, ¿no? Soy candidata a la alcaldía de la Municipalidad Provincial de Tacna. Mi organización política, como le pongo mi nombre a mi grupo política, amo Tacna, ¿no? Ya, amo a Tacna o defendiendo a Tacna, no sé, vamos a dejar que se llame así ya mi grupo político, amo Tacna, o etcétera, ¿no? O la heroica, ¿no? El partido de la heroica, me encanta la heroica. Ya, ¿y cómo se llama? Estamos convocando una conferencia de prensa para ver sobre este tema. Y di lo que propones. Si me permiten ser alcaldesa, yo propongo, esto es mi planteamiento, que además está plasmado en el plan de gobierno municipal que he presentado justamente al Jurado Nacional de Elecciones para que me habilite mi inscripción. En este plan de gobierno aquí presento a mi equipo técnico, al equipo de profesionales, con los cuales también trabajaremos de forma consensuada, por eso pedimos apoyo a la academia, a la universidad y a los organismos técnicos como el CONREDE, para que puedan ellos también aportar a esta propuesta que tenemos para dar solución y mejorar el servicio de transporte en nuestra ciudad, en esta Tacna que tanto amamos todos y queremos luchar por ella. Esta es nuestra propuesta y esta es nuestra respuesta frente al intento de abuso de algunos transportistas, que es verdad, no es cierto, no vamos a negar también que el combustible ha subido, y eso es cierto, pero no solamente ha subido el combustible, ha subido todo y todos nos estamos ajustando las correas. Entonces, bien, ¿hay alguno que haya hecho siquiera un pronunciamiento y además un planteamiento? Porque no solamente decir estoy en desacuerdo, ¿eh? Si tú te estás proponiendo como autoridad, entonces no solamente mostrar tu rechazo, sino también mostrar qué opciones y qué alternativas propones. La gente de Viñani nos los está haciendo notar y excelente, ¿eh? Están proponiendo a través de este comunicado, por ejemplo, propone la implementación del sistema integrado de transporte SIT, que en otros lugares como en Arequipa ya está operando, y en Lima también. ¿Por qué no se puede hacer eso en Tacna? ¿Por qué no? Tacna tiene tanto canon que han hecho, más de 10 mil millones se ha ido al agua, en obras, y en obras será pues, no de gran envergadura, no las emblemáticas. Tenemos problemas con el transporte, no tenemos un hospital, ahora tenemos problemas en lo más crítico con el agua. Hubiéramos necesitado ahora que se ponga en ejecución un proyecto hídrico que nos ayude a pasar la situación, la emergencia que se nos viene. Hoy ha salido en el Diario Oficial del Peruano publicado la declaratoria de emergencia por el tema de déficit hídrico para Tacna. O sea, imagínate, hemos necesitado ese proyecto que le dio impulso y que ha hecho el gobierno regional promocionando carros. ¿Y eso para cuándo va a ser? ¿Para cuándo? Y eso que todavía está en la nebulosa, porque eso está en una idea. ¿Y cuándo se concretará eso? Si ya se va de salida, eso ya fue. Ya fue ese proyecto, ya fue ese proyecto. Pero para ahora, así nos van a dejar ellos con este problema. No hay solución con el tema del agua. No estamos preparados y vamos a sufrir las penurias y también el desacierto de haber votado por una persona que le dio muy grande el cargo. Ahora, además, tampoco estuvimos preparados frente a la pandemia. Necesitábamos un hospital y no lo teníamos. Y no lo tenemos tampoco. Ojalá que tampoco se nos venga una pandemia. Porque estamos, como dirían algunos, fregados. Ni hospital. Tampoco tenemos pista. No tenemos la tanda. Debe ir una desgracia para este centenario. Por eso, para no sumar y al menos encaminarnos a un desarrollo que Tacna merece, no se equivoque el 4 de octubre. No se equivoque. Y parece, lamentablemente, que no hay opción. Porque tenemos candidatos. Muchos, hay opciones, pero ninguno hasta ahora dice algo, se pronuncia. Por ejemplo, en Gregorio Barracín, donde están surgiendo los problemas con esta línea de la 203. A ver, algún candidato de los que ahí están, a ver, el famoso señor Johnny Mamani, que le lleve la plata, no sé de dónde saca tanta plata. A mí me sorprende cómo algunos candidatos de verdad son como Huicho Domínguez. Yo no sé de dónde sale tanta plata, de verdad, tanta plata, para poder financiar su campaña. Yo no sé. Me gustaría que también fueran ustedes claros y transparentes también para decir de dónde sale, cómo están financiando esas campañas millonarias. A ver, señor, díganos usted, ¿qué pretende como tema de transporte dar una solución? ¿Cuál sería su aporte? Y también el otro candidato, porque no solamente hablemos del señor Johnny, también hay otro, si no me equivoco, el señor Juan Seminario. A ver, ¿cuál es su propuesta técnica? Y de los otros más, ¿quién está más ahí también? Muyuni, no me acuerdo, son los que más me acuerdo, porque la verdad nomás son los que más suenan, también hay que ser sincera, son los que más suenan, ¿no? Pero, a ver, ya, ¿dónde están sus propuestas? Pues, ¿dónde son sus planteamientos? No mucho jajaja, que abriendo bases, pero ya, pues, ¿qué? No, ustedes no están... Ustedes no están candidateando el premio de el más popular, no, o el más regalón, no, ustedes están proponiéndose como la solución para Tacna, en este caso, pues, tú, Gregorio Barassi. ¿Cómo piensan? ¿Cuál es su planteamiento? ¿Qué piensan de la situación que están pasando la gente que tiene que tomar, se ve forzada a tomar la línea 203? ¿No hay opción de otra línea? O sea, ¿cuál es su propuesta? Hablen. En el tema de déficit hídrico, ¿cuál es la propuesta de los que son candidatos al gobierno regional? ¿Qué proponen? Digan algo. O sea, de verdad, o sea, antes pensé que solo había un mudo, pero creo que todos se han muerto, no hablan, no dicen, o sea, piensan que hacer campaña es abrir más bases o forzar a la gente a que salga. Necesitamos a gente que venga con respuestas, que venga con soluciones, que venga con planteamientos claros y que sepa cómo comunicarlos y que nos presente además a un equipo técnico. Eso necesitamos, pero hasta ahora me parece que todos los candidatos, este tema de la postulación que están teniendo, les está quedando bien grande, porque estamos teniendo problemas. Por ejemplo, el tema del agua necesitamos, en el tema del hospital necesitamos que nos digan ¿qué van a hacer? ¿Por qué tendríamos que votar por ustedes? No queremos repetir cuatro historias, o sea, cuatro años más ¿de qué? De retraso. O sea, vamos a Centenario. O sea, necesitamos gente que realmente pues dé la talla, que hable y que diga algo. Bueno, para menos en el sector de Viñani, la gente está proponiendo algo que me parece interesante, ¿no? La implementación del sistema integrado de transportes. ¿Qué les parece esta idea? Bueno, en resumen, les voy a hacer un resumen de lo que han propuesto en este comunicado. Dice: varias asociaciones de vivienda del sector de Viñani, pertenecientes a Gregorio Barassín, han remitido un memorial a la sugerencia de transportes de la municipalidad, demandando soluciones urgentes ante la falta de unidades de transporte. Principales demandas, dice: deficiencia e insuficiencia del servicio actual. Los dirigentes señalan que las empresas de transporte que actualmente cubren las rutas, como es la 101, la 300 y la 203, resultan insuficientes para atender la demanda de la creciente población que se desplaza diariamente a laborar, a centros comerciales o a trasladar escolares. Ingreso de nuevas rutas y liberación de rutas es lo que están pidiendo. Mira, ahí están con opciones. A ver, ¿qué es lo que piensan ustedes? Recordaron que se encuentra en trámite una solicitud previa dirigida al alcalde para la liberación de rutas y el ingreso de otras empresas, que vengan otras empresas que puedan cubrir los recorridos hasta la tercera etapa de Promuvi y Señor de los Milagros. Gente, transportistas, amigos de Arequipa, ustedes que están sufriendo allá, el tráfico está feo, acá vengan, van a cobrar igual un sol, pero acá les ofrecemos rutas más cortas, mucho mejor, y los vamos a dar la bienvenida, vénganse, y que los de la 203 váyanse al equipo, váyanse a otro sitio donde de repente nosotros somos malos, ¿no? O sea, como usuarios no sabemos reconocer su sacrificio de ustedes, ¿no? Entonces, váyanse a otro lugar, de repente, no sé en qué región del país, de repente les van a recibir bonito, van a aceptar que cobren lo que les da la gana, está bien. Entonces, estamos así, ¿no? Ya, gracias más bien, ¿ya? Pero ya no queremos que nos hagan el favor, no queremos que se sigan sacrificando por el pueblo. Más bien, váyanse, y que vengan otras rutas de otra gente que tal vez considere que Tacna es una oportunidad. No ganarán mucho, porque también es cierto que todos nos estamos ajustando a la correa, pero al menos pues pretenderán ganar algo justo también, y porque finalmente ustedes brindan un servicio al pueblo. No brindan servicios pues a gente que tenga un o que tenga un trabajo estable. Son gente que vive del día a día, son comerciantes, o sea, necesitamos ese tipo de personas, no esos empresarios. Ya, 8:23. También, ¿no? Están proponiendo liberación de rutas, que permitan otras empresas. También están pidiendo fiscalización. Fiscalicen, amigos, autoridades. ¿Por qué no fiscalizan? Exigen que brinden un informe detallado con el número de vehículos autorizados y las placas de la empresa de transporte de la línea 203, así como sus frecuencias. No, sí, pues, ¿no? Porque la que hacen es la típica. También no sale, no hace que salgan frecuentemente y hacen sufrir al pueblo. Implementación inmediata del Sistema Integrado de Transporte, SIT, en Tacna, enfatizando beneficios como implementación de corredores viales y medios de recaudo único, gestión, fiscalización y mejora de la movilidad urbana sostenible. Sí, ¿por qué no podemos tener esa cita acá en Tacna? Me pregunto. Ordenamiento operativo, tarifario y mayor seguridad para el usuario. Sí, que tengamos, a mí me parece una buena opción. Yo no he profundizado cómo lo han implementado en otras regiones, pero ¿por qué aquí en Tacna no? Me parece que podría ser, que se vea esa posibilidad. ¿Por qué no se ha hecho antes? ¿Qué dicen los candidatos? Porque también es cierto que esta gestión ya mucho no se le puede pedir, están de salida. O sea, por eso digo, ¿dónde están los candidatos que son tantos y no se pronuncian y no se presentan, no se presentan declaraciones? Bueno, no sé qué diré, señor. Organizaciones y dirigentes firmantes, el documento cuenta con el respaldo y sello de múltiples representantes, ¿no? Miren, la gente, nuestros dirigentes se han organizado bien por ellos. Ahí está, por ejemplo, la gente de la, a ver, ¿quiénes han firmado estas intenciones? Federación de Asociaciones de Vivienda Promueve el Señor de los Milagros, la Asociación de Vivienda Jóvenes Unidos, Nuevo Progresista, todos ellos víctimas de esta situación. situación lamentable por parte del maltrato que sufre por parte de los transportistas. ¿Y qué dice el alcalde de por ahí? El señor Miguel, que quiere ser alcalde también de Tacna. Si no puede solucionar este problema, si no puede mediar en este asunto, dirá, pero no es mi responsabilidad, pero algo usted puede hacer. Ustedes, las cosas están pasando en su distrito. De verdad, si no lo puede hacer, y eso, mire, si no puede ni siquiera solucionar el desorden en cuanto al transporte que hay, por ejemplo, en los alrededores del Mercado Santa Rosa, es un desorden. Es un desorden, por ejemplo, cuando hay ferias en el Mercado Eres de Cenepa. O sea, a veces ni siquiera pueden circular los transportistas porque ahí se pagan los taxistas, se paga el mototaxista, la pista queda estrecha porque utilizan la misma pista para estacionarse. O sea, el tránsito debería ser fluido. Y en el Mercado Santa Rosa, ahí los motos se paran en donde les da la gana. O sea, el tránsito debe ser fluido, deben de fluir, deben circular, no deben utilizar la pista como paradero. Ese es un desorden, es un desorden, y eso lo permite un alcalde que además pretende, incluso aspira a ser alcalde provincial. Si no puede poner orden en ese distrito tan pequeño, ¿te creen que podrá poner orden en una situación macro como hablamos de toda una provincia? Más complicado. Y además ni siquiera se produce por este tema de transporte, porque aquí lo que más están reclamando son justamente asociaciones que quedan en el Cono Sur. Si tiene su mirada puesta en la alcaldía, ¿qué planteamientos propone? O sea, es lo que yo quisiera escuchar de los candidatos. ¿Qué propuestas ante esta situación? ¿Ustedes se han pronunciado solidarizándose con el pueblo y también dando aportes? Claro, no solamente rechazamos, también proponiendo, porque también eso queremos saber, ¿cuáles son sus propuestas? Por este tema de la declaratoria de emergencia hídrica, ¿cuáles son sus propuestas? La verdad, están diciéndome que el gobernador se está pronunciando. ¿Para qué se va a pronunciar? Ya no nos interesa, porque ya hasta ahora nada puede hacer. ¿Qué nos va a decir? ¿Cardos? Cardos ya fue. ¿Qué ha hecho en estos 4 años para evitarnos esta tragedia? Me hubiera gustado que más bien diga el gobernador a estas alturas, bueno, tenemos declaratoria de emergencia hídrica, pero en estos 4 años hemos trabajado este proyecto y este proyecto nos va a permitir, de alguna forma, aliviar este estrés que vamos a tener. Nos va a permitir, porque este proyecto, a pesar de que había sido cuestionado, finalmente nos va a permitir poder almacenar el agua y, de alguna forma, paliar esta situación del fenómeno del Niño. ¿Podría decir eso si no ha hecho nada? ¿Qué es lo que ha hecho en 4 años para solucionar este tema con el canon que ha recibido y que además ha sido uno de los más altos en la historia? Porque no vayan a decir que este año tampoco ha habido canon. Y si así no hubiera sido, y si así no hubiera habido canon, pues también está la capacidad de gestión, que se supone una de las fortalezas, entre comillas, de esta autoridad que ha sido elegida como el gobernador. Era justamente su experiencia, ¿no?, en gestión pública, porque ¿cuántas veces fue alcalde? Así nos decían que fue alcalde tantas veces, o sea, le quedó grande el cargo, ¿no? Ha dejado a Tacna peor, seguimos con problemas con el hospital, no se han terminado las vías, estamos con el tema del agua. ¿Y qué va a declarar ahora? Del oficio hídrico, etcétera. Bueno, también lo del mercado, del fondo, del mercado mayorista que lo está impulsando contra viento y marea la municipalidad provincial, ahora resulta que él también se quiere sumar a eso. Él no lo está impulsando, lo está trabajando contra todo la municipalidad. Pero ayer él está de alguna forma dándose a entender como que él, ¿no?, gracias a él, y le está dando, dice, todo su respaldo. ¿Qué le queda? Lo tiene que hacer. Pero esto es algo que lo está logrando la municipalidad con la gestión del señor Pascual Huiza. A propósito de ese pronunciamiento, ayer hubieron una movilización por parte de comerciantes brindando respaldo a este proyecto por activos. Es una novedad, ¿no? Vamos a escucharlo al gobernador hablando también, dando su respaldo, ¿no?, y haciéndose gracioso con los comerciantes, tal vez más adelante en nuestra edición de hoy. 8:29, 8:29. Mientras tanto, ayer ha sido el día de Bogedero, ¿sabía? Bueno, en Lima, felizmente acá no pasa tanto eso, ¿no? Pero en Lima sí, y eso es lo que no queremos que llegue, que esto finalmente se multiplique a nivel nacional. En Lima, uno de los principales problemas de la inseguridad es el tema de la extorsión. Dicen que en Lima, oye, mire, esta cifra es preocupante, dicen que 1%, es decir, casi todas las bodeguitas en Lima están siendo víctimas de extorsión. O sea, tiene que pagar sus cupos. No pagas tu cupo, pobrecita tu bodeguita. Te la roban, le ponen una bombita, una gran, etcétera. Prácticamente están con ese temor. Ahora, Fujimori, ayer la presidenta, acompañada del ministro del Interior, César Astudillo, hizo una actividad, una pequeña ceremonia por el Día del Bodeguero. Y bueno, todo el mundo le quedaba mirando y Fujimori ha pedido confiar, ¿no? Y de su mensaje dice que es para todos. Confiemos, dice, ¿no? 15 días es poco tiempo. Recién estamos instalados 2 semanas. Confiemos, ha pedido seguir confiando, que ella sí devolverá, dice, el orden y la tranquilidad del país. ¿Usted qué dice? ¿Le creemos bueno, solo nos queda esperar y creer que sí va a ser. Caso contrario, no sé si llegue a cumplir los 5 años en su gobierno, porque la gente le va a reclamar. No, ella no va a tener una luna de miel de 3 meses como algunos. La va a presionar tanto que quería ser presidenta. Ahora pues, 8:30. ¿Qué dijo Keiko? A ver brevemente.
1: Siempre hemos defendido y hemos resaltado la importancia de los pequeños, medianos emprendedores, de personas como ustedes, que con esfuerzo, dedicación,

0: trabajo, perseverancia, sacan adelante a sus familias. Pero la bodega, como decían los ministros, Miki, Andrés, no solamente es un negocio, es un punto de encuentro. Es el espacio donde las familias y la sociedad encuentran un lugar de tranquilidad, de apoyo, de conversación. Siempre están cerca. Y ustedes son los que nos sacan del apuro. Pero quiero decirles algo muy claro. Y lo vengo diciendo desde hace muchos años. Ustedes van a tener todo el respaldo de nuestro gobierno, porque tenemos que ser consecuente con lo que hemos venido diciendo. Nuestro gobierno cree en ustedes. Han podido ver al ministro de la producción cercano, que cuando nos llamó a mí y al ministro Astudillo, porque le dije, tiene que venir el ministro Astudillo, inmediatamente dijimos que sí. Me da orgullo saber que soy la primera presidenta que estoy acá, pero también siento pena, también siento pena de que no hayan habido otros mandatarios que hayan participado de estos eventos tan importantes, que no haya habido un diálogo directo, ¿no? Entendemos que lo que tenemos que hacer como Estado, eso lo hemos hablado con Miki desde hace muchos años, nosotros en ese momento éramos la oposición y tratábamos de pasar proyectos de ley para favorecerlos, pero lo que tenemos que hacer ahora es quitar todas las trabas, quitar la burocracia, que hayan más oportunidades para ustedes. Necesitamos que el proceso de formalización sea sencillo, que acceder a un crédito sea posible y que el pequeño emprendedor sienta que el Estado no es un obstáculo, sino que somos sus aliados. Queremos también que nuestras bodegas puedan aprovechar las nuevas tecnologías, como dice el ministro de la Producción, usar los medios de pagos digitales y las nuevas formas de comercializar sus productos. Porque el pequeño empresario peruano también tiene derecho a ser parte de esta modernización de nuestra economía. Pero sabemos sobre todo que lo que tenemos que recuperar es el orden. Y tenemos que volver a vivir en paz y sin miedo. Por eso es tan importante su presencia, ministro Astudillo, general Arriola. Algunos críticos dicen, es parte de la misma estrategia. Y yo les digo no. Hoy lo que ustedes van a ver es un gobierno absolutamente firme. Que lo primero que está haciendo es motivando y levantándole la moral a las instituciones que están en primera fila. A nuestra Policía Nacional y a nuestras Fuerzas Armadas. Lo segundo que están viendo es un trabajo de coordinación, porque las instituciones no se hablaban. Había un diálogo de sordos, y lo único que había era críticas públicas entre ellas. Y lo tercero que hay es una estrategia donde se utiliza la inteligencia. No podemos dar resultados en 15 días. Por favor, les pido paciencia, pero sobre todo les pido que confíen en este gobierno, porque este gobierno les va a devolver el orden y la tranquilidad. Hoy estoy aquí para agradecerles por su trabajo, por su esfuerzo, pero sobre todo porque nunca se rindieron. ¡Viva los bodegueros del Perú!
1: Bien, escuchamos a la presidenta Keiko Sofía Fujimori dando a entender que no esperen resultados en estos primeros 15 días. Esperaremos 100 días, algunos han dicho así. Pero vamos a ver, todavía en Lima, sobre todo en Lima y en el norte del país, donde se ven estos casos de sicariato, de robo, asesinatos, incendio de buses, sigue y continúa normal, como que nada hubiera pasado. Ha pedido tiempo.

0: No esperen en 15 días, ha dicho Keiko Sofía Fujimori, resultados acerca de la gestión. Ella ha prometido orden. La población peruana está esperando el orden que prometió Keiko Sofía Fujimori. Son las 8 de la mañana, 38 minutos. A esta hora de la mañana vamos rápidamente al resumen de informaciones a través de los principales titulares. Hoy es jueves 13 de agosto del 2026, año de la esperanza y el fortalecimiento de la democracia. Cientos de comerciantes de Mercado Grau llegaron hasta la municipalidad de Tacna para expresar su respaldo a la continuidad del proyecto de Mercado San Pedro de Tacna, ubicado en el sector del Fundo Chololo. Comerciantes fueron recibidos por el alcalde de Tacna, Pascual Huiza Bravo, quien confirmó que el proceso del mercado mayorista continuará en marcha bajo la modalidad del proyecto en activos. Posteriormente, se dirigieron hasta la sede del gobierno regional en respaldo de las acciones y obras viales realizadas por la entidad en el marco del futuro mercado mayorista. A propósito, el gobernador ratificó la decisión de no revertir la transferencia del terreno que se le dio a la municipalidad. Ya es hora que Tacna tenga un mercado mayorista de primera línea. Si el municipio está de acuerdo y lo impulsa, me queda respaldarlo porque esa idea se concrete como Tacna lo merece. Ante la posibilidad de situaciones de emergencia que puedan afectar temporalmente el abastecimiento de agua potable, EPS Tacna recomienda a los usuarios mantener una reserva de agua en sus hogares como parte de las medidas de prevención. Un conductor de nacionalidad boliviana perdió la vida tras el aparatoso despiste y vuelco de un cisterna en la carretera Panamericana Sur, en el tramo de la vía Moquegua-Hilo. El siniestro provocó el derrame de aceite de soya sobre la vía. La CGTP anunció una movilización nacional para este jueves 13 de agosto en rechazo a lo que consideran amenazas contra los derechos laborales y las facultades legislativas solicitadas por el Poder Ejecutivo al Congreso de la República. En operativo policial incautaron 117 fardos de prendas de vestir y dos vehículos presuntamente utilizados para el traslado de mercadería que fue valorizada preliminarmente en aproximadamente 500.000 nuevos soles. Miguel Ángel Vilca Copa, de 40 años, fue intervenido durante un operativo policial y trasladado a carceleta judicial para ser puesto a disposición del juzgado que lo solicitó y que solicitó su captura por el presunto delito de hurto agravado. Una camioneta de placa chilena valorizada en aproximadamente 120.000 soles fue incautada en un operativo conjunto realizado por la Policía Nacional tras detectarse que la unidad no contaba con registro de ingreso legal a territorio peruano. En el operativo también fueron detenidos los ocupantes del vehículo, identificados como Felipe Coriquente y José Luis Calizaya, quienes quedaron a disposición de autoridades competentes mientras se determina su presunta responsabilidad. El jefe del Instituto Geofísico del Perú, Hernando Tavera, ha reafirmado que actualmente es importante predecir el día, la hora del o el lugar donde ocurrirá un sismo. Eso no es posible hoy en día, subrayó al ser consultado sobre las informaciones falsas que circulan en redes sociales sobre la supuesta ocurrencia de un próximo temblor. Tacna se prepara para participar a propósito del segundo simulacro nacional multipeligro programado para este 14 de agosto a partir de las 15 horas. La zona escogida para la jornada de sensibilización será la Asociación de Vivienda Frente Unido, ubicada en la ladera del Cerro Intiorco, distrito de Ciudad Nueva, considerado un sector altamente vulnerable. 8 de la mañana, 40 minutos, el promotor político del fujimorismo David Calizaya propuso la creación de una oficina de diputados y senadores del Grupo Parlamentario de Fuerza Popular en Tacna para así canalizar las demandas de la región. El Jurado Nacional de Elecciones recordó que, de acuerdo con la ley electoral, ninguna autoridad, funcionario o servidor público está facultado para realizar procedimiento político o propaganda electoral a favor de un candidato. El especialista Luis Ramos advirtió que el incumplimiento puede acarrear sanciones económicas considerables, ya que las multas establecidas en la norma entre 165.000 a 550.000 nuevos soles. La presidenta Keiko Fujimori hizo un llamado a la población a confiar en su gobierno, que devolverá el orden y la tranquilidad a los peruanos. Estas declaraciones fueron realizadas durante un discurso en la celebración por el Día del Bodeguero. La 26ª edición de la Feria Internacional de Tacna se va a desarrollar del 21 al 30 de agosto en el renovado Parque Perú. Uno de los momentos centrales será la gran serenata Tacna el 27 de agosto, y que tendrá como figura principal al reconocido dúo internacional Shino y Nacho, acompañado por destacados artistas, entre ellos tanto artistas nacionales y locales como Son del Duque y Trémolo. Son las 8:41. El desarrollo de estas y otras cienes usted las encuentra en...
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9: Ya estamos de vuelta.
8: Continuamos con mucho más. En Mama.

0: que hay esa posibilidad. Cuando Tavera ha hablado que en el Perú se han identificado tres principales zonas de aislamiento, acoplamiento sísmico, como decíamos, frente a Lima y Callao, entre Nazca y Arequipa, y frente a Moquegua y Tacna, y por supuesto, norte de Chile. En ese sentido, el jefe del Instituto Geofísico del Perú ha explicado que mediante tecnologías como el GPS se puede monitorear el movimiento de las placas de Nazca y Sudamericana y conocer dónde se acumula el mayor esfuerzo. Y por eso ha reiterado que la población debe participar el día de mañana. Hemos visto que no se ha hecho mucha difusión por parte de las instituciones encargadas, no hablamos de INDECI, sino de las municipalidades y de las otras organizaciones de la sociedad civil, para que se pueda llevar adelante y para que la gente pueda participar en este tipo de ensayos. ¿Se acuerdan si alguno de ustedes tiene en casa esta denominada mochila de emergencia? Muchas no la tienen, y precisamente esto es un factor importante que ha dicho el jefe del Instituto Geofísico del Perú, debería, y también lo ha reiterado el jefe de INDECI Tacna, don Jorge Lama, debe de replicarse en todos los hogares para que no nos sorprenda un movimiento sísmico de esa magnitud tan fuerte. A propósito de ello, el jefe del Instituto Geofísico del Perú, Hernando Tavera, hablaba acerca del tema de los sismos y las recomendaciones que hace precisamente frente a esta situación. Lo escuchamos.
1: Por la misma razón que cada día sale el sol, es decir, la Tierra es un planeta dinámico, la Tierra es un planeta que está en constante evolución, y esa evolución de nuestro planeta Tierra se muestra con la ocurrencia del movimiento de las placas tectónicas, y del movimiento de estas placas generan los sismos. Entonces, todos los sismos que han ocurrido en este año, por lo menos, han tenido su origen en el proceso de colisión, de convergencia de estas placas tectónicas, ¿no? Y los sismos están ocurriendo en las regiones donde siempre han ocurrido sismos. O sea, es algo que la naturaleza desarrolla y nosotros...

0: nosotros no deberíamos irnos contra, no deberíamos buscar entender la naturaleza porque es muy compleja para nosotros. Pero lo que sí está en nuestras manos es reducir nuestro nivel de riesgo. Y creo que la experiencia que hemos visto a través de la televisión o medios de comunicación, en lo que ha pasado en Venezuela, lo que ha pasado ahora en Colombia, lo que ha pasado hace poco también en Junín, creo que nos está marcando la línea en la cual tenemos que buscar nuestra preparación. Las personas que han perdido la vida o que han sido afectadas físicamente, solo lo han hecho porque las viviendas han colapsado. Entonces, si ninguna vivienda colapsa, no tendríamos por qué tener personas afectadas físicamente. Entonces, esa es la ruta que tenemos que seguir todos. Y cuando hablamos de preparación y hablamos de cultura de prevención, tiene que estar orientado en esa ruta, en ese camino. Si no, vamos, como usted ha mencionado al inicio, vamos a seguir contando las mismas historias. Desde el punto de vista de la ciencia, la sociedad siempre ha buscado que la ciencia le diga cuándo va a ocurrir el sismo exactamente. Y eso se llama la predicción. Y eso aún no es posible, ¿no? Quizás a futuro. Pero por ahora sí se ha avanzado muchísimo en el pronóstico. Y el pronóstico me dice dónde puede ocurrir un sismo con la mayor probabilidad y cuál podría ser su magnitud. Y esto nos ha permitido a nosotros tratar de utilizar las técnicas de vanguardia, y hemos identificado que frente a la zona costera de la región central del Perú hay un área que tiene una longitud del orden de 350, 400 kilómetros que puede dar origen a un sismo de elevada magnitud. Y si nos preguntamos por qué estamos haciendo simulacros para un sismo de 8.8, creo que ahí está la respuesta. Entonces, si ya tenemos esa información y ya estamos viendo lo que está pasando en otros países, hay que comenzar a prepararnos, y no solamente desde la autoridad, sino nosotros mismos prepararnos, y la preparación va a tener que empezar, como siempre hemos dicho, va a tener que empezar por casa.
1: Sí, y aquí también hay una preocupación latente, ¿no? Porque la gente no tiene conciencia de cómo está construyendo sus viviendas y viene construyendo de forma informal.
0: Bueno, todo lo que usted ha mencionado es parte de lo que se llama cultura de prevención, ¿no? En otros países no se necesita que la ley les esté detrás de la persona, sino las mismas personas saben lo que deben hacer y no deben hacer. Pero evidentemente el escenario nuestro es diferente. Pero aún así, las personas que están en estas zonas de riesgo que usted ha detallado, lo que nos toca es simplemente preparar nuestros simulacros, ¿no? O sea, tomemos de aprendizaje lo que vamos a ver este 14 de agosto como referencia y hagamos simulacros en casa, ¿no? Siempre pensando, pues, ¿no?, de que podemos estar en una situación crítica, pues bueno, hagamos simulacros en casa y tengamos las cosas necesarias.
1: Claro, debemos tener ya también una programación, ¿no?, entre la familia para ver cuáles son las zonas de evacuación, las zonas seguras.
0: Eso que usted ha mencionado, eso es desarrollar cultura y prevención. Y realmente es algo que no estamos asumiendo con la debida responsabilidad desde el núcleo familiar, sin importar dónde estemos habitando, es algo que no estamos haciendo, ¿no? Las últimas semanas yo he estado mencionando mucho de que tratemos de robarle 15 minutos al sábado, al domingo, en familia, y hagamos nuestro propio simulacro. No importa dónde vivamos, hagamos el simulacro. Eso nos va a llevar a tener costumbre de reacción, de comportamiento, y al final quizás podamos ser parte de las personas que no seamos afectadas por un sismo, que aunque no querramos, aunque lo pidamos de mil maneras, la naturaleza se va a hacer presente en algún momento.
1: Por supuesto, y es además impredecible, uno nunca sabe. Usted hablaba de un evento de 7.8, es bastante fuerte.
0: Bueno, mire, es un poco complicado, ¿no?, empezar a llamar las cosas por su nombre, porque nos puede generar mucho más incertidumbre de la que ya estamos teniendo en este momento. Tiene que ponerse en la mente dónde están las zonas, los distritos o zonas con suelos malos, suelos de arena, suelos con pantanosos, suelos de rellenos. Luego, sobre esa información, pongamos la información, lo que usted ha mencionado, dónde están las viviendas más antiguas, dónde están las viviendas autoconstruidas, dónde están las viviendas a lo largo de las quebradas, los ríos, la ladera, los cerros. Y a eso le sumamos el último parámetro, que es dónde está la mayor cantidad de población. Entonces, si hacemos la suma de todo esto, vamos a poder responder realmente dónde están las zonas más críticas y no necesitamos ser especialistas para tener esto, esta visión, ¿no? De lo que, de nuestro nivel de vulnerabilidad. Y en el peor de los casos también, alguna vez he mencionado, tratemos de subir al edificio más alto o subamos al cerro y miremos a nuestro alrededor, ¿no? Y la respuesta a la pregunta si estamos preparados o no va a estar ante nuestros ojos,
2: Correcto, ahí está Hernando Tavera, jefe del IGP, dando a conocer la realidad precisamente que no se puede predecir los sismos. Y sí, más bien hay que participar activamente en estos simulacros y por supuesto el que se viene el día de mañana, 3 de la tarde, en colegios e instituciones educativas, se va a desarrollar en 3 horarios, como siempre se ha desarrollado. Y bueno, un poco para recordar esta situación de practicar y estar preparado frente a un movimiento sísmico que podría presentarse en cualquier momento. Coronel Jorge Lama, jefe de Indecitán, nos compartió una imagen a través de WhatsApp y nos decía, grabado en la memoria. No conocemos bien la fecha exacta, pero Jorge de Lama nos comparte esta imagen y dice 13 de agosto, Tacna, 1868. Hubo en Tacna un terremoto de 8.8 de magnitud. ¿Se imaginan las coincidencias de la vida? Hoy en día estamos precisamente a puertas de realizar este simulacro. Ha habido un movimiento sísmico fuerte, intenso, de 7.4, que fue el último en Colombia. Ha ocurrido en Venezuela. Aunque Hernando Tavera dice que no se pueden predecir, porque hasta el momento no se puede hacer eso, pero sí hay que estar preparados, y por eso que ha reiterado infinidad de veces precisamente este evento de mañana, este simulacro, donde la población debería participar activamente con 10 minutos de su tiempo prácticamente, que es lo que más o menos dura este simulacro multipeligro, que en el caso de Tacna se ha decidido que es el tema de un terremoto y luego un tsunami, ¿no? Y hay una zona de riesgo que es en Ciudad Nueva, donde va a ser la zona focal que va a trabajar activamente INDECI y las otras instituciones encargadas de llevar adelante este proceso. Acordemos del año 2001, donde se desarrolló este sismo en Tacna y toda la zona sur del país. Zona de Ciudad Nueva fue una de las zonas más afectadas, donde se derrumbaron viviendas, gente perdió prácticamente algunos la vida, y bueno, todo lo que ocasionó en ese momento ese sismo de ese instante. Por eso, como decía Hernando Tavera, no hay que repetir nuevamente la historia, debe servir un poco para no volver a pasar esa situación. Hablaba de varios problemas que tiene la zona sur del país, sobre todo en el tema del terreno. Bueno, de eso también hay responsabilidad de las autoridades, y por supuesto ese es el objetivo principal de este simulacro multipeligro que mañana, reiteramos, se va a desarrollar a partir de las 3 de la tarde. Los escenarios de emergencia, ya lo hemos indicado, están
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Hola, hola. Hola, ¿cómo estamos? Buenos días. Ya estamos en el ingreso musical con la gozadera, Anthony. Y está bonito, y para todos ustedes. Buenos días.

gusto. Así es, llevando adelante esta bonita edición musical. La animación, tu amiga Gloria, te dice bienvenidos, bienvenidos una vez más. Ya jueves, estamos acercándonos a un bonito fin de semana más, ¿eh? Ingresando ya prácticamente a los últimos días de esta primera quincena de agosto. El 15 de agosto es día

Amiga Gloria, a través de 98.9, esto es en Las Yaras, 98.9 en Inclán, 97.1 en Ilabaya, todo el distrito de Ilabaya, 92.7 en la FM Locumba, 95.3 en Ite, 94.3 en Cairani, 99.1 en Torata, Moquegua,

nada más. Hay que tener mucho cuidado. De esta manera estamos con el bonito mix y esta vez de Armonía 10. Los chicos que siguen resistiendo. Recientemente tuvieron también otro atentado, los de Armonía 10. Yo no sé qué se la agarraron con, creo, con los chicos de Armonía 10. ¿Qué es lo que pasa por allá? De igual manera, tener mucho cuidado a todas las agrupaciones que están saliendo a hacer sus trabajos musicales.

0: chicos de Armonía. 10, pa'lante, pa'lante, claro que sí.
1: 9.
0: A seguir 23, avanzando a pesar de todo. A seguir regalándonos su bonita música. Armonía 10, desde el norte, Perú. 9 de la mañana con 22 minutos. Las diferentes actividades que se está llevando a cabo por el aniversario de la reincorporación de Tacna al Sena.

Bravo, pues por el aniversario de la reincorporación de Tacna al Seno Patrio, tienen que traer también pues acá lo que es las actividades en la radio, si no uno cómo sabe, tienen que traer aquí a la radio las actividades, por ejemplo, qué se está preparando, qué se está haciendo por el aniversario de nuestra querida Tacna, tienen que traer pues a la radio, a la gerencia de la radio. Así que mosca, mosca, a la oficina de imagen.

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0: música variada el día de hoy, avanzando siempre con los bonitos éxitos para ti a esta hora especial, para todos nuestros amigos de esta bonita mañana, compartiendo éxitos, solo éxitos. Ya estamos a agosto. Ya miren, imagínense, se va mañana 14 y 15, se fue casi el mes de agosto.
1: 9,
0: ya se está acercando el fin de año.
2: Fuera de foco.
0: Para nuestros amigos de Torata, la tierra de los ricos panes, esos panes riquísimos de Torata, saluditos por allá. Ahí en la chacra también, con el cultivo de las paltas, las frutas, los duraznos, en fin, saludos para toda la gente preciosa de Torata. 9 de la mañana con 38 minutos. A esta

Bien, bien, muy bien, estamos pues con la agrupación Nostalgia. Ahora vamos variando a nuestro folclore. Aquí está Sumac Internacional. Bueno, con sus primeros éxitos, sus primeras grabaciones. Ahora pues ellos ya no están, tienen otras vocalistas. Pero vamos a escuchar temitas del ayer. 9 de la mañana

alegrando tu mañana en el campo, tu amiga Gloria, trabajando al compás de nuestra música, para relajarte, claro que sí. Luego estamos

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poquito. 10 y 8.

humor. Muy bien. Hay grupos de Juliaca, en Juliaca especialmente, ¿eh? Los chicos van triunfando con la música sureña. Y uno de ellos es, por ejemplo, Johnny Chiri, que va pues también ya con su agrupación Turquía. Al son de la cumbia sureña, como siempre, al son de la cumbia sureña. 10:09. Eso. Bailamos, bailamos.

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1: Que me anima.

0: 10 y 19.
1: Vamos avanzando, gente preciosa, gente linda. Las señoras lindas en los mercados, allá en la Panamericana, el mercadito de la Panamericana, al costado de ahí, de la planta lechera de Inclán. O será de

Agrupación Calesa, todo era cierto. 10 de la mañana. Con 20 minutos avanza la hora. La hora avanza rápido, imagínate, ¿viste?

ahí pues la agrupación Caleza a través de esta bonita programación de tu radio Fama Sur. Hoy día, por ejemplo, va a haber exposición pictórica de homenaje al arte, dando vida a la ilusión. Kiyari de Tacna va a estar, ¿ah? ¿Eh? Kiyari de Tacna en el Club Unión. Ay, para entrar al Club Unión, imagínate. Festival Nacional Intermedante Raimi Títeres. Títeres va a haber, bueno.

se ha iniciado el lanzamiento de la ferita, de la feria. Lo más resaltante, por lo demás, bueno, lo mismo. Lanzamiento de la Feria Internacional de Tacna ha sido el día 10 a las 11 de la mañana. Y el día 10 no había carro, no había movilidad, no había nada. Imagínense, habrá pasado desapercibido, mi mamá.

0: ¡Eso! ¿Con qué derecho vienes a reclamarme? Pues imagínate. Pues de haber engañado, traicionado. Después vienen los chicos de los claveles de la cumbia y dar pase a la pausa. Y nos rumbo hasta las 11 de la mañana. 10:22, 10 de la mañana, 22 minutos.
1: 23.
0: Muévanse ahí. No se ha mencionado. Pueden comunicarse al 952, que lo tengo al lado. 952-914884. Nuestro WhatsApp también, ¿ya? De nuestra línea de WhatsApp también, ¿ya? 952-914884. Como siempre, para atenderte, tu amiga Gloria.

0: Ok, vamos con lo nuevo, nuevo, lo nuevecito, esta linda primicia que se va a poner de moda en tu corazón. ¡Que se vaya!
1: ¡Que se vaya!

0: 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Ya son las 10 de la mañana y 31 minutos.
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de Juanito Paria a partir de las 6 de la tarde. Se está llevando a cabo esta bonita caravana, así que ya están invitados. 10 de la mañana con 42 minutos. Arriba, arriba, arriba los ánimos. Vamos, chicos.

0: La agrupación Maciel nos entregaba este bonito tema musical. Estamos ya 10 de la mañana con 44 minutos. 10 de la mañana con 44 minutos.
1: ¡Bienvenidos, amigos! ¡Bienvenidos!
0: ¡Ahora nos vamos!

arribamos a las 11. Gisela Lavado, después de mucho tiempo la escucho, su preciosa voz, pobrecita. Ella, me imagino, en recuperación luego de ese penoso accidente que tuvo hace añitos atrás.

pues he quedado un poco mal, pero esperemos que ella pronto esté pues bien recuperada. 15 minutos y arribamos a las 11. Aquí está Jenny Olivares y se la ha lavado.

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1: El estilo musical de Jenny Olivares y Cela Lavado. 10:49.

0: La popular llama a tu hermano. Estamos en nuestro programa.
1: Ay, Eli, ¿qué tal?
0: ¿Cómo no? Siempre ella llama a tu hermano si no puede.

0: de la mañana, 50 minutos.
1: Para Jenny Olivares.
0: 10 minutos, son las 11. Ahora tienes la bonita participación. Después del estilo de la ropa, viene el guayno sureño.
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0: Para ti, Vilches, y este bonito tema para ti. Luego vamos a irnos a la pausa. Llegamos a las 11.

0: como ya hemos mencionado, estamos rumbo a las 11 de la mañana con Stephanie Guamán. Ingresamos a la pausa, ya retornamos en la media hora musical más, ¿eh? El día de hoy vamos a estar hasta las 11 y media. ¡Vamos! ¡Eso! No se olviden, hoy es la caravana que está llevándose a cabo para la inauguración de la base de Juanito Paria, el centro poblado de Mirabe. 6 de la tarde. A todas las amistades, amigos, compañeros, compadres, en fin, para todos va la invitación. A partir de las 6 de la tarde, la caravana va a la inauguración de la base en Mirabe de Juanito Paria. Oportunidad para todos. Saludos para toda la familia Paria Gallegos.
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2: 11 y 10.
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estamos con Jason Humita. Esta bonita, un bonito mix de la cumbia, claro que sí. Estamos rumbo al mediodía.

Jason. Ay, ay, ay, cara bonitas, cumbia sureñas, cumbia norteña, sí señor. Ya está el rico menú por allá. Saluditos a todas las señoras lindas que ya tienen el rico menú para todos los trabajadores, para nuestros amigos agricultores. Un saludo para Culver. Allá en Sama. Las Yaras. Bien, estamos de esta manera. Full música. Y está Flora la linda y decías quererme. Y nos vamos luego con Gerson Vila. 11:14. Somos tu radio, Fama Sur. En la animación de amiga Gloria. Eso.

¡Qué bonito! ¡Ay, ay, ay! Y eso, Milan, y ese bonito tema musical. Estamos ya a 11 de la mañana con 21. 11 de la mañana, 21 minutos. Nuestros últimos invitados para hoy.

últimos minutos. Suma, que déjame ser feliz. Este era uno de los temas musicales con fue la voz de Lourdes Huachaca. Y ahí independiente. En los últimos en las últimas producciones está pues ya con Magda Barbosa. Bien, estamos a 11 de la mañana con 25 minutos. 11 de la mañana con 25 minutos en esta edición especial.

vamos a... Mañana es fin de semana y vamos a estar a las 12. 11 con 26, somos tu radio Fama. René Ríos y Mix Senegal. 11, te dejo con esta bonita cumbia.

0: Radio Fama, ya son las 11 de la mañana y 31 minutos.
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0: las 12 en punto.
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0: 12 y 8.
1: La ciudad de Arica formaba parte, pues, del territorio peruano. Y el epicentro se dijo que frente a las costas de Arica y Tacna, justo en el...
0: 12
1: casi en el límite, ¿no? 9. De la frontera. Y el Instituto Geofísico del Perú señala que alcanzó una ruptura...
2: ¡exitosa!
1: Una ruptura aproximadamente de 500 kilómetros de longitud. Es decir, entre Hilo y Quique. Más o menos esa es la placa que se rompió, ¿no? Y lo que explica que esa fue una enorme extensión territorial en la que se produjeron los daños. Y la estimación del Instituto Geográfico del Perú sacó unas coordenadas que justo se ubicaban en las costas de Tacna y Arica.
3: Uh-huh. Digamos, teniendo eso en mente, porque claro, nos lo tenemos que imaginar, ¿no? Porque a día de hoy quizás algún tatarabuelo por allí con 158 años pueda recordar algo de lo que pasó, pero es una certeza que tenemos un silencio sísmico bastante prolongado, y las estimaciones que hacen los especialistas es que nuevamente puede ocurrir un sismo de esa magnitud, ya sea en Tacna, ya sea en la zona de Nazca, ¿no? Hay ciertos puntos en específico aquí en el Perú, debido a que últimamente han habido terremotos en Venezuela, han habido terremotos en Colombia, ha habido terremoto en México, en Japón, y muchos dicen, bueno, o es Ecuador o es Perú en cualquier momento, ¿no? Entonces, ante esa situación, la recomendación a la ciudadanía a veces creo que cae, entra por un oído y sale por el otro. Entonces, ¿qué es lo que se tiene que hacer por parte de INDECI para que verdaderamente estos temas generen un cambio en la actitud de las personas?
1: Así es, señorita, nosotros estamos trabajando en eso, sensibilizando a la población, y justamente el día de mañana tenemos un simulacro nacional multipeligro a las 15 horas, por la cual a la población se le dice que participe, a las entidades públicas, privadas, a las autoridades.
2: ¡Exitosa!
1: Es para medir la capacidad de respuesta, cómo estamos, si estamos preparados, si realmente hay
2: 10.
1: Un sismo de esta magnitud, porque estos eventos son cíclicos en el tiempo. Ahorita hay friccionamiento, hay movimiento de placas, de las placas de Nazca contra la placa continental. Entonces, tenemos que estar pendientes, porque esto es el sismo que ocurrió en 1868. No habían instrumentos sismológicos como los que hay hoy día, ¿no? Pero más o menos, por los cronistas, por la gente que vivió en la época, este un sismo fue de 8.8 a 9 en escala de Mercalli modificada, por lo que se considera uno de los eventos sísmicos históricos en la región. Entonces, acá va nuestra recomendación para que la población participe mañana en este simulacro, porque este es un ejercicio que le va a poder salvar la vida en un momento de gran incertidumbre, de mucha del sobre este tema. Entonces acá la población tiene que participar, todos tenemos que participar, porque en cualquier momento se puede dar, en el día, en la noche, como lo que ha pasado en Colombia, como ha pasado en Japón, en lo que pasó en Venezuela, ha pasado en México, en otros partes del país, porque las placas están en constante movimiento.
0: 12 y 13.
1: ¿No? Y mire, acá hay un dato muy importante que siempre hay que conocer, ¿no? Porque la información de los escenarios que han habido terremotos, este terremoto, mire, duró, según lo que dicen, lo que relatan, 5 minutos. Imagínense, un movimiento de 5 minutos, ¿no? Pero Hay otros testimonios que dicen que duró de 7 a 10 minutos. ¿Ah? Entonces, imagínense la destrucción que hubo en este sismo. Entonces, el de Colombia ha durado cerca de 2 minutos y la destrucción que ha traído es enorme. Entonces, ahí tenemos que nosotros de trabajar. Un carro se puede comprar, pero una vida humana no tiene precio. Entonces, ahí tenemos que trabajar bastante con la población, porque a veces los simulacros lo toman como especie de juego, como todavía no ha sucedido acá ni un terremoto, ni un sismo de esta magnitud, no se conoce. Hay que tener una conciencia de preparación, prevención ante estos eventos. Hay otros países que sí lo tienen. ¿Por qué? Porque les ha golpeado un terremoto, un tsunami, entonces ya conocen qué tienen que hacer. Entonces, acá en esta población tiene que practicar el plan familiar de emergencia, la seguridad empieza por casa, tener su mochila de emergencia, practicar en sus casas, sábado, domingo, practicar cómo voy a evacuar, con qué voy a hacer, qué lleva la mochila, quién lleva al perro, quién lleva al anciano, al adulto mayor, a dónde me ubico, a dónde me voy a ubicar después que pase el terremoto, dónde voy a ir a una zona segura. Hay una serie de cosas que tenemos que practicarlo. Y es porque la población son los primeros que van a responder, porque la ayuda va a tardar, y esto también permite también que nuestras unidad de primera respuesta, cuando hagamos los simulacros, se ejerciten. Y también las autoridades, tenemos que reunirnos en el centro de operación de emergencia para tomar decisiones, para apoyar a la población afectada y la población vulnerable a este tipo de eventos. Entonces, siempre es muy bueno recordar lo que ha pasado anteriormente y decirle a la población que estamos expuestos ante cualquier desastre de lo que pueda pasar en cualquier momento, y que estemos preparados en este tipo de cosas.
3: Correcto. Ahora, hay un tema muy importante. Hoy hemos estado en la zona del Cerro Intiorco, en la parte más alta, se podría decir, conversando con los vecinos, y ellos señalaban y admitían que se sienten muy desprotegidos. Hablamos del taller artesanal en el Cerro Intiorco, ¿no?, que está casi cerca a la carretera que va hacia la zona de Tarata. Ahora, ¿se ha previsto quizás para esa población que está tan lejana, que incluso para ellos, mencionaban, cuando habían accidentes, la ambulancia se les hacía muy dificultoso poder llegar hasta esas zonas, crear algún tipo de almacén conjuntamente con el COAR, ver si es que ahí se pueden almacenar alimentos, se pueden almacenar ayuda, porque inevitablemente cuando pasa este tipo de desgracias, de terremotos, lo que se necesita con prontitud es que este tipo de ayuda llegue lo más antes posible, ¿no? Ya sea medicamentos o ya sea una forma de comunicarse. Eso, por ejemplo, ¿se ha trabajado con esas zonas altamente peligrosas? Porque sabemos que la realidad de los vecinos de la zona del Cerro Intiorco con los vecinos, no sé, de San Francisco, en Gregorio Albarracín, es completamente distinta.
2: ¡Exitosa!
1: Claro, señorita, pero el tema acá es... el año 2001 hubo un sismo en Arequipa que afectó bastante a Tacna, principalmente a la población que vive en Cerro Intiorco, entre Alto de la Alianza y La Nueva. Entonces, en esa oportunidad, en esa época, toda esa población que fue... fue llevada a Viñaña, al Cono Sur, ya, de tal manera para que no vuelvan a sentarse en esas zonas de alto riesgo, porque esos son zonas de alto riesgo donde están. Pero ¿qué pasó? Con el tiempo, otra vez han vuelto, pero volvieron con más gente. Y se han asentado ahí. Y ahorita el tema es que ellos han construido sus casas en forma empírica, sin normas de construcción. Han construido sus casas, hay una serie de cosas. Y acá pues hay que ver la parte también social, política, de que a veces por ganarse votos a algunos candidatos de esas épocas, ¿no? Dijeron que sí, se le van a poner luz, agua, escaleras, todo. Pero eso fue pues algo irresponsable. Porque no puede la gente asentarse en un sitio donde ya se sabe que son zonas rojas, de alto riesgo, vulnerables, donde no se puede construir. Y aparte han construido en forma, como dije, empírica, y ahora esa población ya no va a salir de ahí. Entonces, ¿qué se tiene que hacer, señorita? Ahí con las autoridades, con los colegios de ingenieros, el colegio de arquitectos, tienen que reforzar sus viviendas, las viviendas con las que están ahorita. No es para que resistan el sismo, solamente para que resistan y puedan evacuar, a una zona segura. Y ellos ya tienen referenciada. Y no se puede llevar allá ayuda humanitaria, porque esos suelos no son aptos para construcción. Ellos lo saben, siempre lo han sabido, pero por decir de las autoridades han permitido, ¿no?, irresponsablemente que esa población se ha construido. Entonces, acá lo que se quiere ahora sí reforzar, solamente no es para que resista el sismo, sino para que pase el sismo y evacúen inmediatamente, porque un sismo que se presenta de estas magnitudes es demasiado destructor. Y ahí va a haber los problemas, porque
0: 12 un sismo y 21.
1: No pasa problemas si uno se encuentra, por ejemplo, te encuentras en un campo de fútbol, vas a sentir un remezón, pero donde vas a tener problemas es donde te encuentras. ¿Dónde te encuentras en esos momentos? Si te encuentras en un sitio, en una casa que ha sido construido sin normas técnicas de seguridad, en un edificio que no cumple la calidad o los niveles, los estándares de construcción, ahí van a haber los problemas. Y si vemos las imágenes de Colombia, vemos que algunos edificios se han caído así como castillos naipes, y otros no. Eso ya depende de cómo han construido sus viviendas. Y acá nosotros en Perú tenemos normas técnicas para construcción, edificaciones, pero todo eso tiene que controlarlo los gobiernos locales, que tienen que verificar si realmente están cumpliendo todas las normativas que tiene el Estado para este tipo de construcciones.
3: Definitivamente, coronel. Y ya yéndonos a un tema también importante, que hoy el gobierno ha declarado en emergencia 16 regiones, y entre ellas Tacna, por la situación del déficit hídrico. De parte de Indeci, ¿cuál es la tarea que vienen realizando, ya que se ha publicado el día de hoy este decreto supremo?
1: Bueno, sí, hoy ya se ha publicado el decreto supremo 116 de la PCM, en la cual han declarado a varios departamentos por declaratoria por peligro inminente ante déficit hídrico. Y acá en Tacna, en la región Tacna, se han declarado en emergencia a todos los distritos de Tacna, todos los 28 distritos. Ya, entonces acá ya esto tiene conocimiento los gobiernos, todo el gobierno regional, los gobiernos provinciales y distritales, para que comiencen a trabajar, a mitigar, ¿no? De bajar de muy alto riesgo a un riesgo bajo. Entonces, ¿qué acciones? ¿Qué acciones? Acá no solamente entra INDECI. INDECI, según este decreto supremo, nosotros tenemos la participación de hacer coordinaciones técnicas y seguimiento con participación con el Ministerio de Salud, Educación, Ministerio de Desarrollo Agrario y Riego, Ministerio de Vivienda, Construcción y Saneamiento, Ministerio de la Producción, Desarrollo e Inclusión Social, Ministerio del Interior, Ministerio de Defensa y demás, y algunas instituciones públicas y privadas involucradas para ejecutar medidas y acciones de excepción inmediatas y necesarias de reducción de muy alto riesgo existente, así como la respuesta y rehabilitación. Ya hemos oficiado los oficios para que ya comiencen a trabajar, comiencen, porque esto del déficit hídrico que se viene se va a acrecentar en los meses de verano. Entonces ahí ya tienen que trabajar todas las entidades que he hablado para trabajar en conjunto, y creo que la próxima semana vamos a tener una reunión que va a ser convocada por el gobernador para tratar este tema de la declaratoria de emergencia
0: y 25
1: y ver las acciones que se van a realizar para poder bajar el riesgo, porque al no tener agua afecta a toda la actividad humana, no solamente a la población, a la agricultura, a la pesca, a todo. Eso es algo que tenemos que tener en cuenta. Entonces es importante que todos los departamentos, todos los distritos de Tacna han sido involucrados en esta declaratoria de emergencia, porque Tacna fue el primero que lo pidió, señorita, y el gobernador pidió la declaratoria de emergencia, y han salido todos los distritos de Tacna en esta declaratoria de emergencia, que es muy importante para comenzar a trabajar con todas las autoridades, con todas las instituciones antes mencionadas, para cómo podemos capear esto que se nos viene de déficit hídrico.
3: Correcto, coronel. Bueno, le agradecemos este tiempo que nos brinda. Ya dentro de los próximos días vamos a estar nuevamente en contacto con usted para recabar esa información de seguimiento que como INDECI tienen que desarrollar a todos los gobiernos locales, ¿no? Y ver si es que están cumpliendo o no están cumpliendo, si están poniendo en marcha o no los planes que se tienen que iniciar ya, porque entiendo que los meses pasados ha habido toda una evaluación, ¿no? Ver, monitorear, y a día de hoy tiene que haber ya un informe que se tiene que presentar y decir, ajá, claro, definitivamente. Bueno, muchísimas gracias por este tiempo. 12 del mediodía con 26 minutos, 12 con 26. Hablábamos con el jefe de la Dirección Desconcentrada de INDECI aquí en Tacna, coronel Jorge Luis de Lama Infante. 12 con 26, vamos a irnos a una tanda publicitaria, porque luego de la pausa, nuestra compañera Jessica Villalba ha conversado con funcionario de la EPS, ¿ah? Finalmente hemos podido ahí tener alcances, entendiendo además de que esta declaratoria de emergencia pues los involucra, ¿no? Hablamos de agua. ¿Y quién maneja y distribuye el agua? La EPS. Así que de cajón tienen también que pronunciarse en torno a esta situación crítica que se avecina para la región de Tacna. 12:27, pausa y regresamos.
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0: 28.
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0: ¡Capital de 12 y 33!
14: No ha sido culminada, pese a que tiene un costo aproximado de más de 17 millones de soles. Mientras tanto, esta obra, que está inconclusa, viene perjudicando también a cerca de 25 asociaciones del distrito de Pocoyay. Es así que hasta ahora, como podemos observar en imágenes, Luz está completamente abandonada, ¿no? Y también hemos escuchado algunos reportes de que vecinos han tenido problemas al momento de transitar por esta vía, ya que incluso uno de ellos se había caído, porque todavía están algunos bloques de madera que sirven para poder sostener a estos bloques de concreto en la zona, y todavía sigue la intensa polvadera que también ingresa a los hogares de cada vivienda del distrito de Pocoyay. Como sabemos, esta obra es denominada como mejoramiento de servicio de transitabilidad vehicular y peatonal en la avenida Los Productores, tramo la avenida Jorge Basadre, avenida Vilauta, del distrito de Pocoyay. Supuestamente se tenía planeado de que esta obra iba a dinamizar la economía, la seguridad y el acceso vial en todo el distrito. Sin embargo, la historia es otra, es muy diferente, y bueno, lo que están pagando ahorita los platos rotos son los mismos vecinos de esta zona.
3: Definitivamente, Luis, y en este sentido, ¿se tiene información de cuánto es el presupuesto que se ha invertido y quién está ejecutando esta obra?
14: Sí, hasta donde sabe, Luz, es una inversión de un poco más de 17 millones de soles, ¿no? Que el cual el gobierno regional está financiando este proyecto, del cual también tampoco no vemos luces, o al menos un anuncio, un comunicado por parte de la Municipalidad de Pocoyay, ya que está dentro de su jurisdicción. Mientras tanto, esperamos que las autoridades competentes hagan o brinden las soluciones de una vez y también retomen esta obra que es tan importante para las 25 asociaciones del distrito de Pocoyay.
3: Uh-huh. O sea, la plata lo puso el gobierno regional, pero quien debía de ejecutar, contratar a la contratista, hacer el tema de la supervisión, es la Municipalidad Distrital de Pocoyay.
14: Así es, Luz. Justamente ahí podemos observar uno de los carteles, ¿no?, que dice el mejoramiento de la obra, que es que tenía que determinarse dentro de sus plazos de los 240 días calendarios, y que el consorcio, o bueno, en este caso la empresa contratista, es Consorcio CAS, C-A-Z, CAS, ¿no? Bueno, así dice. Y el financiamiento, como indicamos, es el mismo gobierno regional de Tacna.
3: Correcto. Este es el mismo punto, Luis, que hace semanas atrás nos advertía sobre un grupo de comerciantes que habían colocado unas pintas de no construir porque había un problema de terrenos. ¿Ese es el mismo escenario?
14: Sí, Luz. Las imágenes, las fotos y los videos que estamos pasando, bueno, que estamos viendo en estos momentos, está muy cerca, prácticamente al frente, ¿no? Y es ahí donde los mismos comerciantes habían marcado, ¿no?, en la tierra, el cual se esperaba que sea asfaltada, habían separado con unos cuadros, ¿no?, diciendo que no intervengan en esa zona, ¿no?, o no construyen esa parte de que pertenecería supuestamente a los mismos comerciantes.
3: Ajá, claro. Entonces, teniendo eso en consideración, podemos presumir que a día de hoy la paralización de esta obra posiblemente se deba a esto. ¿Hay pronunciamiento por parte de la Municipalidad Distrital de Pocoyay? ¿Quizás algún funcionario, algún trabajador por esa zona te ha podido señalar por qué es que no se ha terminado de construir?
14: No, Luz, hasta el momento no hemos leído ningún comunicado o al menos una información por parte de la Municipalidad de Pocoyay, ¿no?, para poder informar sobre lo que viene ocurriendo este problema. De igual modo, nosotros vamos a acudir a las autoridades competentes, si no es la municipalidad, bueno, al gobierno regional, esta última quien está financiando este importante proyecto, bueno, obra, que más aún que tendría que ya haber culminado y que de igual modo perjudica a más de 20 asociaciones de distrito de Pocoyay.
3: Correcto, Luis, muchísimas gracias por la información.
14: Adelante, Luz.
3: 12:38 PM, ¿ah? Nos quedamos con esas imágenes que nos envía Luis porque es una problemática de siempre, ¿ah? Es una problemática de siempre que vemos que inician con un proyecto, ¿no? Colocan la primera piedra, se toman la fotito, todo muy bonito, sonriendo, ¿no? Hacen chiza la foto y luego de meses, donde se supone que tiene que cumplirse los propio cronograma de avance, lamentablemente algo sucede, ¿no? O es un problema o es el otro. Bueno, en este caso, en su momento sabíamos que el propio mercado que estaba muy cerca de este proyecto decía, no pueden construir en este espacio porque nos pertenece a nosotros, acá tenemos nuestra maqueta, ¿no? Y entiendo yo que había un diálogo con la municipalidad distrital de Pocoyay, pero a día de hoy lo cierto es que los trabajos no han terminado y que esto ya está generando una problemática a los vecinos de la zona, a tal punto en que una persona se ha caído y entiendo pues que ha tenido algunas lesiones en el cuerpo. Entonces, ¿quién se va a ser responsable de eso? ¿Ah? ¿Será la autoridad? ¿Serán los propios, en este caso, la problemática de fondo? No lo sabemos, no lo sabemos hasta el momento porque no hay pronunciamiento, pero vamos a darle seguimiento respecto. Además que ya hay una inversión, es una inversión de 17 millones de soles en casi 2 kilómetros, ¿ah? 2

0: kilómetros de esta avenida, de la avenida Productores en Pocoyay. Ah, esto es límite con Calana, ¿no? Si no me equivoco, claro, la avenida de los Productores es límite con el distrito de Calana, y que buscando ahí en el archivo, veo una publicación del mes de mayo, de donde se señala que este proyecto supuestamente tiene un avance del 44%, ¿no? Yo no sé si es que a estas alturas mi miopía ha empeorado, pero eso no parece un avance del 44%, ¿ah? No parece un avance del 44%. Han sacado la tierra, sí, ha venido, parece, la máquina para, en este caso, sedimentar la tierra, pero no hay tampoco, en este caso, asfaltado, no, solamente le han colocado ahí algunos conos, han cerrado las vías y nada más, lo han dejado así, tal cual. Y claro, ahora por todo lo que está sucediendo en el tema meteorológico, el clima, en fin, pues la tierra que está expuesta se viene levantando, y esto también ensucia las partes cercanas a las asociaciones, ¿no? Los vecinos también entiendo que están muy molestos por esta situación. Así que desde aquí exhortamos a la Municipalidad Distrital de Pocoyay a que pueda informar qué es lo que está pasando. Son 17 millones de soles. 17 millones de soles que le han pedido al gobierno regional para invertir ahí. ¿Y qué han invertido? ¿Qué han invertido? Hay tierra, ¿no? Hay tierra en ese lugar y todavía no se ha terminado con la construcción. ¿Cuándo se va a terminar? ¿O es que nuevamente nos vemos enfrascados en una problemática donde hay problemas con el consorcio o algo, ¿no? Hasta el momento no hay un comunicado oficial, y esperamos que por parte del gobierno regional de Tacna, ¿no?, también haya algún tipo de pronunciamiento, porque al final de cuentas son ellos los que han puesto el dinero, ¿no? Son ellos los que han dicho: ¿sabes qué? Yo te voy a apoyar con 17 millones de soles para construir estos 2 kilómetros de vía que tenían que beneficiar a más de 2.000 familias del Cono Norte, pero hoy no están beneficiando a estas 2.000 familias, al contrario, les están perjudicando, les están abriendo más problemas. Todos los días seguramente la vecina tiene que salir con su escoba, echarle agua, limpiar. Todos los días las personas tienen que estacionarse más lejos, porque
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0: como la vía está en construcción, me imagino que no pueden ingresar tampoco a estacionar sus unidades vehiculares, ¿no? Hay muchas dificultades que se genera cuando una obra vial queda así, en la nada. Y yo se los digo por
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0: experiencia propia, ¿no? Que en su momento también que estaba
1: ¡12
0: viviendo
1: y
0: en una zona donde
1: 43!
0: la calle, la avenida, estaba así, pampa, terrenal. Es más, había momentos en donde los propios roedores salían y caminaban a diestra y siniestra, ¿no? Y eso es parte de, eso es parte de, pasa en Pocoyay, pasa en distintos distritos debido a la falta de preocupación de las autoridades y la poca comunicación, porque si hubiese algún tipo de pronunciamiento, hoy diríamos: no, mira, ha pasado esto, ¿no? No ha habido un problema con el mercado, con el consorcio, qué sé yo, pero a día de hoy, nada de nada. 12 del mediodía con 42 minutos, 12 con 42, vamos a dejar este tema a un lado, porque también tenemos información por parte de la entidad prestadora de servicios, ¿ah?, con la EPS Tacna. Nuestra compañera Jessica Villalba nos tiene los alcances de esta
1: ¡Exitosa!
0: entrevista que ha realizado al gerente de operaciones. Adelante, Jessica, te escuchamos.
2: ¿Exitosa la voz de los que no tienen voz? Sí, Luz. Hemos nosotros podido hablar con el gerente de operaciones de la entidad prestadora de servicios de saneamiento, Jimmy Silva. El ingeniero nos ha brindado algunos detalles respecto a este comunicado que desde el fin de semana último se ha dado a conocer sobre la situación de de la dotación del agua, que se ha comunicado que va a empezar a ser racionalizada. Todo esto en el marco de que no hay suficientes
1: ¡Exitosa!
2: reservas, al menos en algunos de los reservorios del proyecto especial Tacna, pero además también en el marco de las acciones que van a implementar ante una posible afectación y sequía que pueda generar el cambio climático en nuestra ciudad. Y en ese sentido hemos podido hablar con él, nos ha brindado detalles de cómo se va a implementar y también de qué implicancias va a tener esto para los ciudadanos, sobre todo del cercado y de las de los puntos de la ciudad que reciben más horas de agua potable, ¿no? Que otras zonas en las que solamente se da un servicio limitado para lo que es el servicio de agua potable. Escuchemos sus declaraciones.
1: Sí, muy buenos días, señor periodista. Efectivamente, como usted lo ha mencionado, en las últimas semanas hemos sufrido una reducción en la dotación de agua que tenemos para el uso poblacional. Nosotros como EPC Tacna tenemos una dotación, una ración de agua que corresponde a los usos poblacionales. El operador hidráulico mayor que opera la captación en la ciudad de Tacna, que es el proyecto especial Tacna, por un acuerdo del Consejo Hídrico, el grupo de trabajo de esta zona, el Lucho Suma, Capilla, Suma Magollo, ha realizado una disminución de la captación. Anteriormente nosotros estábamos captando de cerca de 500 litros por segundo y actualmente estamos captando solo 430 litros por segundo. Eso implica pues que la producción de agua en las plantas que tenemos en Calán, Alto Lima, hayan disminuido también su producción. Definitivamente que el abastecimiento a la ciudad de Tacna va a verse afectado. Tenemos menos agua disponible y se va a empezar a notar como que el agua se va a cortar más temprano en algunas zonas de la ciudad y vamos a tener algunos problemas con eso, ¿no? Definitivamente que el clima actualmente es muy variable, de alguna forma ayuda porque la demanda de agua cuando el clima es frío es menor, por tanto no se ha sentido de repente en magnitud muy grande hasta ahora esta disminución de la dotación. Probablemente en las siguientes semanas o meses, cuando ya el clima cambie, se va a hacer mucho más notorio.
3: 12:47
1: Como EPS Tacna, a empezar a hacer un plan de razonamiento más agresivo, ¿no? Por lo pronto, todavía no se ha tomado medidas agresivas, digamos, o fuertes de razonamiento, dado que todavía no tenemos, no sentimos todavía esta disminución en gran medida, ¿no?
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1: Esta disminución no obedece a un tema, digamos, digamos que sea algo forzado, ¿no? Es debido a que la represa Paucarani y las otras represas que maneja, digamos, el operador hidráulico mayor no tienen las reservas adecuadas. Y si es que no se empieza a racionar, como bien lo ha acordado el grupo de trabajo, probablemente el verano tendríamos mucho más problemas. Entonces, la disminución obedece a eso. Hay poco nivel de agua, no ha habido las lluvias adecuadas, es muy probable que con este fenómeno del Niño que estamos empezando ya a evidenciar, lo que se espera para los siguientes meses sea probablemente una disminución en las lluvias o una sequía, ¿no? Y si las reservas son bajas, pues lo que lógicamente va a hacer el grupo de trabajo es disminuir la dotación para tratar de mantener y al menos de alguna forma guardar agua para los siguientes meses que se vienen, que van a ser más complejos.
2: Ahora, lo que corresponde a esta medida, ya se había anteriormente, en algunos meses atrás, por ejemplo, porque la captación suele ser en verano, ¿no? Por las lluvias de verano, ¿ya se había visto esto como una posibilidad para este año o ha sido, digamos, en consecuencia de los últimos y más recientes cambios que hemos tenido en el tema meteorológico, climático?
1: Claro, hay que tener en cuenta que el fenómeno del Niño es un evento natural que es monitoreado constantemente por el SENAM y otras entidades, ¿no? Hace ya algunos meses hubieron algunas alertas sobre que podría presentarse un fenómeno del Niño, ¿no? En el cual siempre son alertas y son pronósticos, los cuales no quieren decir que sea pues a ciencia cierta algo exacto, ¿no? Pero ya con los meses esto ha ido evidenciándose mucho más. Y los últimos pronósticos son mucho más desfavorables para que se presente, en todo caso, que se presente con mayor fuerza un fenómeno del Niño, ¿no? Por eso que las primeras alertas y las primeras preocupaciones en el gobierno central ha sido declarar una emergencia por lluvias intensas, por el fenómeno del Niño, para la zona norte del país, donde el efecto es pues, lluvias intensas. Y el efecto en el sur, históricamente, siempre ha sido de que disminuyan las lluvias o se presente una sequía. Eso es el pronóstico y eso es lo que podría pasar. A ciencia cierta tampoco se sabe, pero se tiene que prever eso. Y es por eso también las medidas que está tomando el Consejo y el Grupo de Trabajo de Aprovechamiento de Agua de la Ciudad de Tacna.
2: Ahora, ¿esto qué implica? Bueno, usted mencionó a grandes rasgos que se
3: sería, pues, se va a cortar de repente el agua un poco más temprano, o va a tener menos horas.

0: Eso no es la política que quiere implementar el EPS. Lo que vamos a tener es que empezar a racionar a los que más tienen. Esa es la política que tenemos que hacer, una
1: Doce
0: política,
1: y
0: como le digo,
1: cincuenta y
0: hidráulica,
1: uno.
0: sana, ¿no? ¿A quién le vamos a racionar? Pues al que más tiene, ¿no? No tendría sentido racionarle al que menos tiene. Entonces, las zonas del Cono Norte, Ciudad Nueva, Alto Alianza, las faldas de Cerro Entierro, que tienen horarios reducidos, que solo tienen hasta mediodía, pues prácticamente no les racionaríamos más, porque ya es evidente que tienen una continuidad muy baja, ¿no? Tendríamos que evaluar otras zonas de la ciudad que tienen continuidades mucho mayores, en donde tendríamos que entrar a racionar a esas zonas.
2: Entonces, ¿qué zonas son esas, por ejemplo? ¿Hablamos del cercado, tal vez, de...?
0: Efectivamente, sí, en Tacna existen zonas que todavía tienen una continuidad bastante elevada, ¿no? Una de ellas es, pues, el centro de la ciudad. Normalmente tienen hasta las 4 o 3 de la tarde, ¿no? El Cono Sur también, la zona Viñani, dependiendo de la estación. Y hay otras zonas más en la parte baja de la ciudad, ¿no? Es la Menor Leguía, la zona de la ciudad perdida. Tiene muy buena continuidad. Entonces, el espíritu y lo sensato sería, pues, racionar al que
1: ¡Exitosa!
0: más tiene, y al que menos tiene, pues no tendríamos cómo racionarle más, ¿no? Eso es en una situación donde ya sea incontenible, ¿no? Definitivamente que a ciencia cierta tampoco sabemos si va a llover a una cantidad menor, si va a haber igual que el año pasado, o de repente va a ser. El pronóstico y la tendencia es a que las lluvias sean menores que el año pasado, y definitivamente que esto va a afectar, ¿no?, a todos, ¿no?
2: Mencionaba también el sector de Viñani. Ellos sabemos que ahí operan pozos, ¿no?
0: ¿Ah?
2: ¿Cómo se está tomando esto también en consideración? ¿Ese agua que reciben de esos
0: Sí,
2: sectores también va a resonar?
0: claro, en el tema de zonas que se abastecen de pozos, los pozos normalmente no deberían verse afectados con este periodo de escasez. No deberían, le digo, porque tampoco es ciencia necesaria, se puede saber, ¿no? La recarga podría disminuir, podría ser que haya
1: Super
0: una
1: Radio,
0: afectación, ¿no?
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0: Eso tampoco es algo, pero
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0: en principio las zonas que dependen de pozos no se verían afectadas directamente. Viñani es exclusivamente de pozos, por tanto no se debería ver afectado grandemente. Más allá del aumento de la demanda que va a pasar en verano, que sí siempre origina una disminución de las horas, pero eso ya es por aumento de demanda.
2: Algo que de repente también tiene que quedar claro, esta información se ha dado a conocer a través de medios, a través de un comunicado que han emitido ustedes, pero ¿cómo también podemos acercar de repente esa información? ¿Se va a sostener algún tipo de reuniones con los sectores de repente para que puedan también ellos concientizarse de que esto es una realidad? Porque gente de zonas de repente o bien alejadas o bien que no están muy al tanto de la llamada de comunicación o canales de comunicación. De repente al final, de aquí a unos meses van a desconocer esta información y van a sentirse de repente afectados, ¿no? Y va a generar también alguno que otro reclamo.
0: Sí, lo que queremos de alguna forma con EPS Tacna es ir informando a la población lo que está pasando y lo que puede pasar. Todos debemos estar conscientes de que el agua en la ciudad de Tacna es escasa y ante esta situación de fenómeno del Niño probablemente sea mucho más escasa todavía. Entonces, lo que queremos que la población también es que nos ayude en este tema del agua. Si bien nosotros vamos a hacer los mayores esfuerzos para tratar de producir la mayor cantidad de agua disponible, de operar nuestros pozos al 100% con el consumo de energía que esto va a significar, porque va a significar un consumo más de energía, vamos a tener que operar pozos en mayor medida, y también lo que buscamos es que la población haga su trabajo, que es hacer un uso racional del servicio. Tenemos que ir pensando la ciudad de Tacna, que el agua es escasa y debemos tratar de hacerla uso de manera eficiente. Aplicar lo que llamamos siempre educación sanitaria, hacer un uso adecuado del agua. Y eso es lo que le pedimos a la población.
1: Doce y
0: Nosotros como
1: cincuenta y
0: entidades públicas vamos a hacer todo
1: cinco.
0: lo posible de mantener los horarios, pero también los pobladores y nuestros usuarios tienen que ayudarnos en el sentido de ser eficientes en el uso del agua, no desperdiciar el uso del agua, no bueno, en verano, recuérdense muchos, el tema de carnavales, no deberíamos ya estar pensando en eso, no debemos estar pensando en desperdiciar agua, no debemos estar pensando en botar el agua de repente, hacer el baldeo, limpiezas, lavar los autos. Y creo que en esta época y en lo que se nos viene el resto del año y este verano va a ser bastante difícil de repente el abastecimiento y esperamos que la población tome conciencia de eso y empiece a hacer un uso y conserve el agua, ¿no?

0: Eso creo que debería ser también el fondo. Nosotros como entidades públicas vamos a hacer nuestro trabajo y también esperamos que los usuarios hagan el suyo, que es ser eficientes y no desperdiciar el agua.
1: Bueno, para esto, entiendo que ustedes ven el tema justamente del agua potable.
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1: Pero en el grupo de trabajo, a través del Consejo Regional de Recursos Hídricos, ¿se les ha señalado si también esta disminución afecta al sector agrario o va a también representar medidas similares para este otro sector?
0: Efectivamente, claro que sí. Al haber una afectación en la disponibilidad de agua y la dotación de agua, todos van a ser afectados. Definitivamente eso es evidente. Y inclusive la ley de agua, de disponibilidad de agua, es que si llegamos a un periodo de crisis máxima, digamos, donde la disponibilidad de agua sea muy poca, muy probablemente siempre el consumo humano tiene prioridad sobre el consumo, los otros consumos, ¿no? El minero, el consumo agrario y otros más que podrían haber, el consumo humano tiene prioridad. Entonces tendría que hacerse valer esa disposición que se encuentra en la ley plasmada, ¿no? Eso es siempre y cuando llegáramos a un periodo ya muy crítico de escasez, donde sea necesario, donde la población se pueda ver afectada en su salud, pues tendría que aplicarse esas premisas, ¿no?, que están en la ley.
1: Bien, ok. No sé si tiene algo más que añadir, ingeniero, antes de terminar ese tema.
0: No, nada más, nuevamente decir que como EPS vamos a hacer todos nuestros esfuerzos para que el agua siempre, todos los días, lo tenemos, de repente en menos horas, y esperamos que la población también tome conciencia y haga un uso racional del mismo.
1: Muchas gracias.
3: Bien, 12 del mediodía con 57 minutos, Jessica, 12 con 57, importante lo que ha mencionado el gerente de operaciones, esto ligado, claro, a este estado de emergencia por déficit hídrico y lo que se nos viene para todos, ojo, para todos, el tema de la reducción de la dotación de agua que ya se siente y que según el propio comunicado de la EPS inicia a partir de este mes, pero lo que ha señalado y hay que resaltar muy bien para que la ciudadanía lo tenga en consideración y puedan también ser quizás más precavidos a la hora de abrir el caño, ¿no?, de regar las plantas, de dejar la pileta abierta, así como si tuviésemos agua por montón, es que esta situación va a empeorar a tal punto en el que van a hacer necesario aplicar un plan de racionamiento más agresivo. Entonces es importante que la ciudadanía pongamos de nuestro aporte, pero también que las autoridades contribuyan, y eso es un factor importante que la EPS, el PET, en este caso dos instituciones, organismos que tienen que ver con el tema del abastecimiento del recurso hídrico, tienen también que seguir buscando opciones, maneras y formas de que esta situación no genere un impacto negativo hasta el punto que pueda repercutir en la salud de la propia población tacneña. Muchísimas gracias, Jessica, por la información. 12 del mediodía con 58 minutos. Vamos a irnos a la tanda publicitaria.
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0: Hay un dicho que yo no he dicho. Pero vamos a ver al mejor de los dichos.
1: Mamita, te mueves tanto que al mirarte yo peco. Dime cuándo preparas seco para molerte el culantro.

0: 1:29.
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3: Y 47.
4: Acá en este set tenemos muchos jóvenes. Y también quiero decir a todos los televidentes, por favor, a más que nada a los jóvenes, hagan caso a los papás, hagan caso a sus padres, porque he visto hijos que a veces, caramba, su papá lo llama: Juan, vaya a estudiar. Ya, pe viejo, no te metas en mis cosas, pe viejo. Taca la firme, no moleste. Oye, vaya a estudiar. Pe viejo, ¿por qué te me prende, viejo? Si no te he hecho nada. Estoy tranquilo fumando mi troncho, joder, por la cura, pe viejo, si no te pasa, pe viejo. Oh, viejo, mira la firme, yo ya sé, ya no vas a estudiar, entonces te vas a la casa afuera. Ya, pe viejo, ya no grites, ya voy a estudiar. Tienes que estudiar, igual las damas. Esas muchachas también tienen que estudiar. No se vayan a la fiesta, que ya me llevaste a la fiesta. Regresas de madrugada, borracha, con el calzón en la mano. ¡Eso! ¡Eso! Con el calzón en la mano, eso, que viva la violación. Así no es. Así no es. Tú tienes que estudiar. Ahora, si vas a estudiar, de repente, caramba, tú repites de año, no te desanimes. O de repente, caramba, postulas a una universidad, no te desanimes. Sigue adelante. Yo he visto jóvenes que postulan, no ingresan, ya no quieren seguir estudiando. Tú sigue adelante. Postulas, no ingresas, piensa, al otro año será. Llega el otro año, postulas, no ingresas, al otro año será. ¿Ah? Claro. Y tú sigues trabajando, sigue leyendo, alimenta más tu cerebro con lectura y llega el otro año, postulas, no ingresas, al otro año será. ¿Ah? Claro. ¿Por qué te vas a dar por vencido? Nunca te des por vencido. Recuerda que el hombre es arquitecto de su propio destino, hermano. El que quiere se construye y el que quiere se destruye. Tú sigue adelante. Llega el otro año, postulas, no ingresas.
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4: Al otro año será. ¿Ah? Tú sigue leyendo, no te des por vencido. Llega el otro año, postulas, no ingresas. Al otro año será. Claro, pues, tú tienes que ser decidido. Nunca te des por vencido. Recuerda la palabra de Cristo, hermana, que dice: si piensas que estás vencido, lo estás. Si piensas que no te tendrás, no lo harás. Recuerda que la batalla de la vida no la gana el hombre más fuerte ni el hombre más ligero. Tarde o temprano la gana aquel hombre que cree poder hacerlo. Todo está en el estado mental. Que tú digas, lo hago, y lo haces. ¿Ah? ¡Claro! Hay que seguir adelante. Llega el otro año. Llega el otro año. Postula decidido. No ingresas, al otro año se va. ¿Ah? ¡Claro! Así, caramba, van pasando los años. Van pasando años. Ya no llegas a tener 99 años. Viejito, postulas con tu bastón. Postulas, ingresas. Ingresas. Ingresas. Ingresas. Te dan tu diploma. De emoción mueres. ¿Ah? Pero has logrado lo que has querido. Por eso, sigue adelante, muchachos. Sigue estudiando, te desea. Los cómicos ambulantes del Perú. Gracias.
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0: James Saldívar. ¡Sí, señor!
1: Una y 58.
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0: 2 y 28.
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0: ¿Dónde está Freddy?
1: ¡Freddy! ¡Freddy! No sé.
0: Mi primo, ¿no? Freddy Castillo.
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1: Gracias por los aplausos, nada más quiero decirles que cómo la están pasando ustedes, amigos televidentes. Yo creo que es bonito ver los cómicos ambulantes, porque si tú vas a salir a pasear con tu enamorada a la calle es un gasto, hermano. Mejor quédate a ver los cómicos ambulantes, te diviertes mejor. ¿Sí o no? Ponte que salgas a la calle tú y tu enamorada. Vas a gastar, mira, ponte que vayas al cine. Mi amor, vamos al cine. No, la citas a la chica ya para ir al cine, ya normal. Ponte a pensar nomás en los pasajes. ¿Cuánto estás gastando? Ahora la llevas al cine, la entrada vale 5 soles. 5 tú, 5 y tu enamorada, son 10 soles. ¿Sí o no? Ahora entras al cine, te sientas a ver la película dentro del cine. Hay un chocolatero de arranque, caramelo, chicle, cigarrillo, caramelo, caramelo, chocolate. Tú estás templado de la chica, tienes que darle, porque aunque no le sobreques, ellas piden. No, amiguitas, ¿piden o no piden? Sí. Claro, estas tragan bastante, ¿verdad? ¿No crees? Claro, tú le dices, mira, tú le dices, bueno, mi amor, ¿deseas un chocolate? Ella no te va a decir, también dame el chocolate. Ella te lo pide sin roche. Hay un chocolate. Bueno, si tú deseas. ¿Cómo es la astucia, no? Si tú deseas. Tal que se muere por tragar el chocolate. Si tú deseas. Ahora tú le dices, mi amor, agárrate uno. Bueno, fuera que ella se agarre un Winter, un Sublime. Estas son abusivas. Se agarran el más grande, ese que pesa 3 kilos, ese. Lo pelan, lo muerden y todavía te preguntan, mi amor, ¿tú qué vas a pedir? Tú estás sacando tu cuenta, yo caramelo y limón nomás, hombre. Para no hacer roche un cigarro más, ¿ya? Ahora, para pagar en la cosa, ¿cuánto tengo? Chocolate, cigarro y caramelo. Bueno, chocolate vale 15 soles, caramelo 2 soles, cigarro 2 soles, son 19 soles. Oh, compadre, ¿tú estás loco? ¿Qué tienes? Ese chocolate está fuera 5 soles, el caramelo está 20, el cigarro 20. Son este 5.40 que tienes. ¡Se hace escándalo! ¿Qué cosa, compadre? ¿Qué tienes? O sea, yo entro acá al cine a recursarme y vas a ponerme precio a mi merca. ¿Ah? O sea, que eres vivo. O sea, ¿me devuelven mi chocolate también? Además, tu germa ya se lo ha tragado también, ¿o no? ¿Ya? La gente ya no mira la película. Te miran a ti que estás discutiendo con el chocolatero. ¿Quién se partió ahí? ¿Quién se partea? La chica, mi amor, Pepe Lucho, por favor, págale. Si estás miso, ¿para qué me traes? Págale, págale. ¡Ay, qué roche! ¡Qué falta, sí o no! ¿Todo por qué? Por no quedarte en tu casa a ver los cómicos ambulantes. ¿Te das cuenta? Por eso, siéntate tranquilo, cómprate tu canchita y te diviertes mejor. Porque mira, salir del cine es otro gasto. Vas a salir del cine, tienes que llevar a pasear por todo el Girón de la Unión. Y en el Girón hay pollerías cualquier cantidad. Claro que la chica no te va a decir, mi amor, vamos a la pollería. Ella sin roche va a ir cantando, pollito con papas, pollito con papas, pollito con papas, ¿sí o no? Ahora tú tienes que vuelta a garantizarle, mi amor, ¿deseas pollo? Ella te va a decir, bueno, si tú deseas. Tú le dices, pasa, apenas pasa, moza, un pollo entero y una gaseosa de al litro. Y te vuelve a preguntar, mi amor, ¿tú qué vas a comer? Tú, yo, aguadito, mamá. Ya comí en mi casa, ya. Ahora comes el pollo todo, sales de la pollería, tienes que llevarla a su casa en taxi. Porque tú quieres conversar, quieres darle un beso, ¿sí o no? ¡Taxi! ¿Cuánto me cobra a mí El Salvador? ¿Ah? Sí, 200.000 millas al fondo. En el Arenal, donde a la vuelta queda Arabia, ahí, ahí. ¿Cuánto? Ya, vamos. Normal, la llevas en taxi. Llegas allá a su casa, le das un beso y te despides. Vas a tu paradero, esperar bien una combi, son las 1 de la mañana. Pasajes. Tatito. Tacho, cherito, estoy miso, pecacito. Una saladita, bájate, compadre. son las 1:00 a.m, estoy buscando pasajeros, te voy a llevar gratis. Ya bájate. Falteado estás en Villa El Salvador. Tú vives en Comas, kilómetro 22. Estás necio, tienes que irte a pie caminando. Después de 15 días llegas a tu casa. ¿Todo por qué? Todo por no quedarte a ver los cómicos ambulantes. Quédate en tu casa y diviértete con los cómicos ambulantes.
2: 3:31.
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5: ¡3 y 36!
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0: 4 y 2.
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5: Cuatro y 17.

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1: 4 y 27.
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0: 4 y 58.
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2: Castañeda, Quiñones, Tornillo de Chiclayo.
3: Un saludo para Chiclayo y para mi esposa y mis hijos en Arequipa. Los quiero mucho.
2: O sea, mi esposa
3: que vive conmigo en Arequipa, con mis hijos, y mi mamá, mis hermanos están en Chiclayo, ¿me entiendes?
2: O sea, Arequipa es la provincia de Chiclayo.
3: Su capital.
2: Su capital. Bueno, ya cuenta.
3: Bueno, estas eran dos patas que van al cine, ¿no? Entran, se sientan. Están mirando la película y de repente entra un pelado, peladito. Le brillaba la pelada. Se sienta delante de ellos ahí. Piña, todavía la imagen del cine reflejaba en la pelada del pelado. Y no los dejaba ver. Entre ellos hablaba hasta que este pelado ha venido a malorarla toda, compadre. ¿Hasta qué hacemos? No deja ver. Compadre, hay que hacer una cosa. Te apuesto 10 soles a que no eres capaz de meterle un manazo en la pelada de ese pelado. Entonces, le meto, pasa los 10 soles.
2: No, anda, métele, pe.
3: Gana, tía. Va y lo agarra al pelado. ¡Rax! Y el pelado.
2: ¡Ah! ¡A mi cabeza!
3: Y el otro, para barajarse, le dice: ¡Juan!
2: ¿Te acuerdas de mí o no, Juan? En el colegio, Juan. ¿Te acuerdas cuando nos hacíamos la vaca, cuando íbamos a tomar jugo, Juan? ¡Álape, Juan!
3: Y el pelado. ¡Compare, quién es Juan! Hasta que le arranque, metes un manazo. ¿Qué pasa, compadre?
2: ¡Soy yo, Juan! ¿Cuál Juan?
4: ¡Fama!
3: Me llamo Raúl, Juan, Juan.
2: ¡Pero Juan, soy yo!
3: ¡Que Juan arranca nomás, baboso! Empieza a meter un manazo, acá lo agarra distraído a uno. Juanito, disculpa, te quieres igualito un pata que ha estudiado conmigo. Ya, pero otro día pregúntame, compadre, ¿está bien o no? Ya, Juan, disculpa, Juan, compadre, te he dicho, soy Raúl, no soy Juan. Ya, manito, disculpa, y se va. Ya, compadre, pasa los 10 soles. Le pasa los 10 soles, sigue mirando. Y seguí el pelado, no dejaba ver. Hasta qué terco es este pelado, compadre, ¿eh? Ahora te apuesto 20 soles a que no eres capaz de meterle otro manazo al pelado. Le meto, gánate. Va y lo agarra con más fuerza. ¡Pras! Pelado. ¡Ah! ¡Ah! Y el otro todavía se pone a llorar.
2: ¡Te quieres malo, Juan! ¡Soy tu pata, no me quieres hablar! ¡Soy tu amigo! Seguro tienes plata, ahorita que eres orgulloso, Juan. ¡Háblame, pe, Juan!
3: Y el pelado. ¿Te quieres ser, cuando compare? ¿Quién es Juan? ¿Te quieres andar, compadre? Yo pensé que se estaba cayendo el tren y chocaron encima de mi cabeza. ¿O me quieres hacer crecer el pelo a la fuerza? Pero Juan, ¿cuál Juan, compadre? Hasta que a la tercera me arrebato por mi madre. Que loquito, disculpa, hasta que eres igualito, mano. Igualito, ya, ya arranca, baboso. Se quita, compadre, pasa la 20 lucas, le paga. Termina la película, los patas salen.
5: ¡Eso!
3: Dice, compadre, ya, para recuperar 30 soles a que no eres capaz de meterle otro manazo al pelado. Le meto, gánate. Ahí el pelado venía así todavía. Baja la mano y lo agarra con más
6: 5 y 13.
3: Y el pelado, ¡oh!
2: Y le dice, Juan, hasta que adentro hay un igualito a ti, huevón.
3: Pata se encuentra con su hembra después de 3 meses. Salía del ejército y el hombre, ya ustedes saben, se encontraba en angustia. Va donde su hembra y dice, mi amor, un ratito, pues son 3 meses que no pasa nada. Rambo está desesperado. Y la chica le dice, ¿pero qué quieres? Ratito, tú ya sabes. ¿Quieres hacer el amor? ratito nomás, mi amor.
4: Ya pues vamos a un hotel.
3: Van buscando de hotel en hotel, hotel en hotel, y al fin y al cabo no encontraban nada. Iban a un hotel, chocherita, quiero un cuarto, no hay. Iba al otro hotel, chocherita, hermano, un cuarto, nada. Iba ya por el 15º hotel, manito, un cuarto, hermano. Son 3 meses, huevón, entiende. O te agarro a ti, tanta vaina. Y ahora, compadre, a mí, ¿cómo me vas a agarrar? Comprende mi situación, no sea malo, chochera. Mira, hermano, te voy a dar un cuarto, pero es colectivo, hermano. No hay otro. Cama, camarote. Coge la cama de arriba y no haga bulla, porque abajo... Ya le metió bien a Sawa. Ya no importa, hermano, para salvar la situación, le dice. Le paga, entra con su hembra al cuarto y dice, mira, chola, ¿te ha ganado con ese viejo zapazo que está durmiendo abajo, no? Sí, sí, me he dado cuenta. Mira, ve, a la hora que tú te excites no vayas a gritar fuerte, sino el viejo se despierta y nos malogra todo el vacilón. Le dijo eso porque hay mujeres que son escandalosas cuando hacen el amor, pues. Hay mujeres que son gritonas, ¿no? Sí. Hay otras que son mudas, quieren hablar. Otras son asmáticas.
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3: Son maneras de excitarse, pues. El otro día pasé por un cuarto, escuché un quejido. Abrí la puerta, estaban cagando, entonces es diferente. El pata le dice a la germa, cuando tú te excites, tú vas a decir, naranja, naranja. Y yo cuando me excito voy a decir, limón, limón. Se ponen de acuerdo, se quedan calatitos los dos. La chica sube al camarote. El pata también. La tira a la cama y empieza el cachascán. Pata le abre una palanca. Le abre la otra. Saca la llave. Se agarra de los dos faroles. Mete la llave al auto y enciende el motor. Voy hablando en clave para que los niños que están mirando su casa no se imaginen, ¿no? Algunos estarán ahí palancados. ¿Tú sabes que primero lo hace despacio? Luego acelera más. Hay momentos que lo hace con desesperación. Y en una curva siente que se le vacían los frenos. La chica gritaba, naranja, naranja. Y el pata, limón, limón, naranja, limón, sin pepa, limón, limón. En eso que están limón, naranja, naranja y limón, se despierta. Oiga, señor, esos dos que están arriba, tanto limón y naranja. Hace rato me está cayendo el jugo en la cara.
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0: 5 y 29.
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0: 5 y 58.
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16: Qué bonito tema, qué bonita canción. Aquí está el genio del Requinto, Peñalver, Recaceitillo.
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0: Te queremos, Peña, el verde, Casetillo, el genio del requinto, grande Peña, bien querido, ¿no? Por el lado de Sama, Sama Inclán, Sama La Yara, bien querido. El genio del requinto, cuando viene por estos lados, todo el mundo se lo lleva, ¿eh? Se va por aquí, por allá, por aquí, siempre con el cariño y además él manteniendo siempre la humildad, ¿eh? Más que nada, siempre. Uno cuando es humilde llega a todos lados, ¿eh? Y de eso lo sabe muy bien Peñalver Castillo. Número de contrato, el 945-74-39-68. Repetimos, el 945-74-39-68 es el número de contrato de Peña, Peña Alberto Caseitillo, sonando aquí en Radio Fama.
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0: ¿Pero qué? Ahí está, bravo, qué bonito, Peñalver Castillo, el genio del requinto, grande Peña, qué bien, ahí, qué bonito. Otro de los temas que me estaban pidiendo, este tema dedicado a la mamá, ¿no? Qué bonita canción, Peñalver Castillo, siempre cantando con el corazón, Número de contrato 945-74-39-68. Repetimos, 945-74-39-68. Aquí está el genio del requinto, Peñalver Castillo.
1: Mucho cariño a su amigo de siempre, Peñalver Castillo.
2: Saludamos a nuestro amigo Eli Mamani. Me dice Eli, por favor, estoy compartiendo la transmisión. Saludos para Eli Mamani. Donde quiera que se encuentre, un abrazo para ti, hermano.
1: Desde su casita.
2: Claro.

0: aquí, muévete para allá, muévete para aquí, muévete, muévete. Ahí está Efe, ni Albert Castillo, el genio del requinto. Nos vamos preparando para el mes de abril. Atención con esto, nos vamos preparando para el mes de abril. Se viene novedades. Qué bueno, nosotros esperando aquí sentaditos o sentaditas, 9 45 74 39 68 es el número de contrato de Peñalver Castillo. 9 45 74 39 68, ¿sí? Aquí está otro de los grandes temas de Peñalver Castillo, el genio de la requinto. Qué bonito, sube tu volumen, bailamos, gozamos, disfrutamos con todos ustedes.
1: Don Hugo Suárez, ¿dónde está Huguito? ¿Dónde está Huguito?
2: Está conectado.
1: Ay, ay, ay.

0: llegamos al final, señoras y señores. Gracias Tacna, gracias Moquegua, gracias Perú. Claro que sí, Nos vamos con el último tema, el número de contrato de Peñalver Castillo, 945-74-39-68. Repetimos, 945-74-39-68. Ok, gracias Tacna, gracias Moquegua, gracias Perú. Que tengan un bonito día y conmigo será hasta otro día. Chau, chau.
1: Para él de Cajamarca.
2: Para la gente de Retamas, hace poquito nos llamaron, por ejemplo, para la gente de Retamas. Pronto nos vamos, quiero más música, maestro.
3: Por favor.

0: ¿Dónde está Freddy?
1: ¡Freddy!
2: 6:30.
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0: 6:57.
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